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3: Radio Tropical, su emisora, informa la hora.
4: Son las 7 y 42 minutos.
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6: Radio Tropical, su emisora, informa la hora.
7: Son las 9:06.
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4: Son las 11 y 15 minutos.
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7: Radio Tropical, su emisora, informa la hora.
8: Son las 11 y 18 minutos.
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0: Radio Tropical, su emisora, informa la hora.
1: Es la 1:25.
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0: Radio Tropical, su emisora, informa la hora.
1: Son las 2:12.
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0: Radio Tropical, su emisora, informa la hora.
1: Son las 2:59.
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7: Radio Tropical, su emisora, informa la hora.
8: Son las 3 y un minuto.
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0: Radio Tropical, su emisora, informa la hora.
1: Son las 4 y 21 minutos.
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0: Radio Tropical, su emisora, informa la hora.
1: Son las 4 y 58 minutos.
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1: Son las 6 de la mañana en punto. Buen día a todos los oyentes, internautas, seguidores de estas estaciones radiales. Bienvenidos a la jornada informativa de hoy. Ya es miércoles, es mitad de semana desde el punto de vista laboral. Es 13 de mayo del 2026. Saludo cordial a los oyentes de la 1040, que es Radio Tropical. Por supuesto, a los seguidores de Extra Noticias de nuestra aplicación. Esta emisión está encomendada al Divino Maestro, Divino Creador, Guía y Norte, a San Miguel Arcángel, Ángel Protector. Alberto Molina me acompaña en la producción. Soy Víctor López. Aquí están las noticias. Bueno, atentos, el nuevo superintendente de salud, Daniel Quintero, le ha pedido la renuncia a cada uno de los agentes interventores de las EPS, incluyendo al de la nueva EPS, que es el exalcalde de Cali, quien fue nombrado recientemente. Sin embargo, el exalcalde se ha parado en la raya y dice que quien debe pedirle la renuncia a él es el presidente de la República y no el superintendente de salud. Entre tanto, se agrava, se profundiza esta crisis, especialmente en el sector de la salud pública en Colombia. Varios medios de comunicación hicieron eco de una advertencia que hizo ayer el secretario de Salud del municipio de Soledad, quien habló en exclusiva con Extra Noticias y Radio Tropical, y le pidió a los afiliados a la nueva EPS que se vayan, que busquen otras entidades, porque la nueva EPS no tiene ni siquiera gestor farmacéutico en el municipio de Soledad. El funcionario también denunció, Edinson Barrera, que la superintendencia lo ha dejado solo y que tampoco cuenta con el respaldo de la Secretaría de Salud Pública del Departamento del Atlántico. Bueno, el senador Carlos Meisel volvió a hablar sobre presuntas amenazas en su contra. Dice que ya trabaja de la mano de las autoridades de policía y de la misma fiscalía para saber quiénes estarían detrás de este plan. Y está en líos el tigre Abelardo está en líos por malos comportamientos que ha tenido con los medios de comunicación, con los periodistas. Hace un par de días lo hizo con Malú, una de las presentadoras estrellas del canal Caracol. Ya la había embarrado en otra intervención donde habló de su pipí. No habló de propuestas, sino de su pipí. Y eso se lo están castigando mucho en redes sociales. Bueno, hoy seguiremos con el debate alrededor de las pretensiones que tiene el municipio de Malambo, área metropolitana de Barranquilla, sobre recursos del aeropuerto Ernesto Cortizos. Ese es el punto central para el diferendo limítrofe que ya hace tránsito en el Instituto Geográfico Agustín Codazzi. Ayer también habló aquí en exclusiva la diputada Lourdes López y reveló que ella ya estaba al tanto de eso y que hace unas semanas le envió un derecho de petición al IGAT para que le informe sobre el monto de los recursos que se perciben vía impuestos a través del aeropuerto Ernesto Cortizos. Sin embargo, esa información no le ha sido entregada. Ella invita a las dos alcaldesas, la de Soledad y la de Malambo, a hacer un trabajo conjunto. Son las 6 de la mañana, 4 minutos. Hoy hay gala en Barranquilla a propósito de la entrega de los premios de periodismo Ernesto Macausland. Eso lo maneja o lo gerencia Carnaval de Barranquilla, que anualmente programa este tipo de veladas para premiar a los periodistas que han presentado sus trabajos alrededor de El Carnaval, crónicas bien armadas, reportajes, nuevos contenidos, etc. Así que eso será hoy a las 5 de la tarde en la Fábrica de Cultura de el distrito de la ciudad de Barranquilla. Bueno, y mucha atención que hay una nueva apuesta para la industria del entretenimiento. ¿Y de qué tamaño? ¿Y de qué tamaño? ¿Y de qué proporciones? No se hizo con recursos públicos. Ojo, no se hizo con recursos públicos. Lo hizo Davivienda. Estamos hablando de el proyecto que ya está listo, que ha presentado Davivienda, que se llama Dat La Arena, uno de los centros de entretenimiento más grandes en Latinoamérica. Mientras aquí se está ampliando el metropolitano con plata nuestra, con plata de los recursos de cada uno de los que pagamos impuestos, allá se la jugaron con una APP, con el sector privado. Así que este nuevo centro está construido con estándares globales y va a consolidar a Medellín como una ciudad clave en materia de espectáculos. Ya Bogotá tiene su Movistar Arena. Ahora Medellín tiene su Davi Arena, un gigante complejo para la industria del entretenimiento en la capital antioqueña. La Vivienda dijo que Davi La Arena surge como el proyecto más ambicioso en la industria del entretenimiento en Latinoamérica, respaldado por una inversión privada de 320 mil millones de pesos y la alianza estratégica de Davivienda como el primer banco del país en apostar decididamente por el sector del entretenimiento. El diseño arquitectónico estuvo a cargo de la firma británica COT, reconocida globalmente por obras icónicas como la que se hizo en Londres, el Mercedes-Benz de Atlanta y uno que está en Valencia, España. Así que holgorio en la ciudad de Medellín por este nuevo centro para la industria de espectáculos en nuestro país, con recursos privados, con platica de el sector privado, obviamente avalado por el caso del sector público en la ciudad de Medellín, pero el riesgo lo asumió totalmente el sector privado. Bueno, atentos, el presidente del Consejo Nacional Electoral de nuestro país, Cristian Quirós, ha exhortado a las campañas políticas a postular actores electorales para las presidenciales de el 31 de mayo próximo. Y en materia de fútbol, habló Florentino Pérez, el hombre, el rey del Real Madrid, el hombre que está al frente de la presidencia del Real Madrid, se pronunció sobre la pelea protagonizada por los futbolistas Federico Valverde y otra estrella de ese equipo. Aunque reconoció que se trata de una situación grave, aseguró que le preocupa más que el episodio se haya hecho público, se haya filtrado. Son las 6 de la mañana, 8 minutos, por los futbolistas Federico Valverde y otra estrella de ese equipo. Aunque reconoció que se trata de una situación grave, aseguró que le preocupa más que el episodio se haya hecho público,

0: aquí en las mañanas informativas de Extra Noticias Radio. Claro que sí, Víctor, Barranquilla amanece a esta hora con varios hechos en materia judicial. Hay que indicar que en las últimas horas un hombre fue asesinado dentro de su vivienda en el barrio 20 de Julio de Barranquilla. Este hecho de sangre se ocurrió en las últimas horas, donde un hombre identificado como Melvin Abad Manotas Medina fue asesinado por un sicario dentro de su propia vivienda. Este atacante ingresó al cuarto de la casa y allí le disparó en varias oportunidades, acabando, por supuesto, con la vida de esta persona allí en el lugar de los hechos. También se habla sobre dos cuerpos hallados en las últimas horas debajo del puente Pumarejo, como Jader Enrique Borja Mejía y Kevin Andrés Herrera Santander. Fueron identificados los dos cuerpos hallados sin vida debajo del puente Pumarejo. Los jóvenes oriundos del municipio de Sitio Nuevo, en el departamento del Magdalena, habían sido reportados como desaparecidos desde el pasado sábado 9 de mayo, luego de salir en una motocicleta desde el barrio Simón Bolívar hacia un billar en Barranquilla. De acuerdo con el reporte preliminar, los cadáveres fueron encontrados en aguas del río Magdalena, cerca del sector del acueducto en Palermo. Unidades de la Policía Metropolitana realizaron la inspección técnica y el levantamiento de los cuerpos, Víctor.
1: Bueno, y a nivel internacional, el polémico presidente norteamericano Donald Trump publicó una imagen de Venezuela como el Estado 51 de Estados Unidos, pero dejando por fuera Esequibo, que es un territorio que está en disputa. El mandatario norteamericano afirmó que está, comillas, considerando seriamente, cierro comillas, convertir a Venezuela en el Estado 51 de los Estados Unidos. De esta manera, el presidente Trump intensificó la controversia sobre Venezuela al publicar en su red social, la que él prefiere, Truth Social, una imagen del mapa venezolano cubierto con la bandera de Estados Unidos y la frase Estado 51. Esta publicación surge apenas horas después de que el mandatario declarara en una entrevista telefónica con un periodista de Fox News, que se llama John Roberts, que está considerando seriamente la adhesión del país como un nuevo estado de la Unión, de los Estados Unidos. Eso no le ha gustado nada al presidente Petro, y fue uno de los primeros en pronunciarse. Dijo que eso no es coherente con la democracia norteamericana.
0: Así es, Víctor, precisamente el trino del presidente de la República, Gustavo Petro, ante esto, fue el siguiente. Este trino oficial de la Casa Blanca es una idea completamente contraria a la de Simón Bolívar. Esta nueva idea en el gobierno de los Estados Unidos no se puede hacer sin la voluntad del pueblo de Venezuela, al que habría que pedir la traición a su hijo Simón Bolívar, el fundador de la Gran Colombia y de la libertad de Venezuela.
1: Bueno, vamos a darle un repaso enseguida a los principales periódicos de nuestro país para ver cómo amanece informativamente nuestra patria. El diario El Tiempo destaca hoy estos hechos. Respetar separación de poderes, el llamado en el gran foro electoral titulado Colombia Unida en Democracia, que fue auspiciado por El Tiempo ayer en la ciudad de Bogotá. Otro titular. Petro reaccionó a foto compartida por Trump que muestra a Venezuela como el Estado 51 de los Estados Unidos. Controversia por comentarios de Abelardo de la Espriella hacia dos periodistas. Hay reacciones de distintos candidatos que ya vamos a escuchar. Otro título que trae hoy, El Tiempo. Revelan grave estado de salud de paciente con hantavirus en Francia tras contagio en un crucero. La OMS, que es la Organización Mundial de la Salud, confirmó que hay 12 casos. Damos un paso por semana. Semana titula Polémica. Aparece página de Paloma Valencia con el eslogan de la patria. Comillas, patria milagro, el mismo que usa Abelardo de la Espriella. Ampliación del Ministerio de la Igualdad denuncia

0: recursos por 2.8 billones de pesos, de los cuales solo se han ejecutado 8.7%. Y enseguida nos vamos a lo que trae hoy el periódico El Espectador. El Espectador trae hoy como principal titular el siguiente. Este es el primer estudio que analiza 40 años de mortalidad por cáncer en Colombia. Muy interesante, por supuesto. Desde 1996 empezó a cambiar la balanza de mortalidad por cáncer en Colombia. Comenzó a ser más alta en hombres que en mujeres. Eso es lo que dice el estudio que publica hoy el periódico El Espectador. La revista Cambio. La revista Cambio trae hoy estos como los principales hechos informativos. La policía sacó de la institución a principal testigo contra papá Pitufo. Las declaraciones del mayor Peter Steven abrieron el único expediente que hasta ahora ha puesto contra las cuerdas judiciales a Diego Marín, alias papá Pitufo. También salpicaron a oficiales de alto rango. Deme dos temas que destaque hoy La Libertad, don Alberto.
1: Claro que sí, Víctor. Vamos a darle tres enseguida. El ministro de Trabajo propone, dice el diario La Libertad con la fuerza de la verdad, dice el ministro del Trabajo propone tutelatón para concretar traslados de ahorros de fondos privados a Colpensiones. El candidato de la Espriella tiene la mecha corta, dice Patricia Yaniot, la periodista. Y habla también
0: Yaniot. Sí, señor. Correcto. Era la bumanguesa que vive en los Estados Unidos, que fue reina de nuestro país y que desde hace muchos años está radicada en los Estados Unidos con grandes éxitos en CNN y en Univisión, entre otros medios.
1: Y también tiene el siguiente titular, habla, dice, el respeto por la prensa es fundamental. Paloma sale en defensa de los periodistas. Son los principales hechos que destaca el diario La Libertad a esta hora de la mañana.
0: Suelte pulso político enseguida para hablar justamente del Tigre. Son las 6 de la mañana, 16. 6:16.
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0: Bueno, desde hace ratico el Tigre viene cazando peleas con periodistas, especialmente capitalinos. Se enfada mucho cuando le hacen preguntas que para él resultan incómodas. Por ejemplo, cuando se le habla sobre su ateísmo, porque el hombre ya dice que no es ateo, que es un confeso seguidor de Dios. Se molesta mucho cuando le hablan de DMG, se molesta mucho cuando le hablan sobre el señor Satt, de quien él fue defensor. Se le habla mucho sobre defensas que él ha hecho de controvertidos personajes. Bueno, lo hizo con Malú, una destacada presentadora del canal Caracol. Ella la trató de ignorante. Y también, en otra entrevista, habló de su pipí, de su masculinidad, de su masculinidad. Y esto le ha traído serios problemas.
3: Me presto un celular con la cuenta mía. Te voy a decir, ajá, a ver, ¿dónde es que está la vaina? Para que tú veas, a con ver, esa foto no me gané. Sé. Y esa foto la podemos publicar, porque con esa foto me gané unos votos bien bacanos del electorado femenino.
4: ¿Qué pasa? Ah, va a buscar una foto donde...
3: Te voy a... No, espérate.
4: Porque está Abelardo de la Estrella, candidato a la presidencia de Colombia.
5: ¿Qué va a mostrar?
3: Espérate, hombre, espérense. Eche, ¿dónde está esta vaina?
6: No sé.
3: Espérate un segundito. Aquí, miren. Estoy mal de culo, pero miren esta foto.
4: A ver.
3: Venga, pásenme. ¿Qué ves aquí? ¿Qué ves aquí, cariño? A ver, ven. A ver. Acércala y dime qué ves ahí.
6: ¿Qué se ve? ¿Qué se muestra?
3: Acércala. Hazle zoom.
7: Aquí está.
4: Como en sudadera.
3: No, en sudadera no.
7: Bueno, Abelardo de la Espriella tomándose un traguito. No dice, sé si ahí nuestra audiencia.
3: No, mi amor, pero ¿qué más ves? No,
6: gracias, Nariño.
3: No seas tímida.
7: Dice Nariño, aguardiente. No, sí.
5: No, que no le está mirando lo que usted quiere.
3: No más preguntas,
5: su
3: señoría.
6: ¿Pero qué es lo que quiere que le vean en esa foto?
3: No, lo que estoy mal, de lo de los implantes se cayó, hermano.
6: Ok. O sea, la silicona se la puso en otro lado.
3: Dicho de otra manera, el hombre serio no tiene que tener culo.
5: A ver qué vemos nosotros.
0: Fíjese usted hablando de sus genitales. Por eso, Ángela Patricia Yaniol le dijo que él es mecha corta. Ha habido reacciones de todo tipo, como por ejemplo esta de Paloma Valencia. Seis diecinueve. Alberto, ¿qué te pasó? ¿Estás nervioso? Aquí está Paloma Valencia.
8: Mire, hay que invitar a todos los candidatos a subir el nivel. El respeto por la prensa es fundamental. El trabajo de los periodistas es hacer preguntas incómodas. Ese es el oficio. Son los guardianes y digamos los que ponen en aprietos a los candidatos y a los mandatarios. Yo creo que quien se equivoca debe pedir perdón, ofrecer excusas no solamente a los afectados, sino también a la ciudadanía. La mujer periodista no está para que le falten al respeto, ni la traten de ignorante, ni le hagan insinuaciones de carácter sexual.
0: Bueno, también reaccionó Iván Cepeda. Iván Cepeda, el candidato presidencial, en esa misma línea, pidiendo respeto por los periodistas, por los medios de comunicación.
9: Expresar mi solidaridad con todas las mujeres que se dedican al periodismo. Cualquier trato denigrante, insultante, que apele a cualquier forma de violencia contra las mujeres, en mi cuenta con un frontal rechazo. Esta mañana vimos una declaración que fue francamente una afrenta a las mujeres de un espacio noticioso, y quiero expresarme de una manera muy clara y perentoria rechazando esa clase de comportamiento. Hay que derrotar el patriarcado en la sociedad colombiana.
0: Bueno, hay de todo tipo de consideraciones en redes sociales. El hombre dando lecciones de periodismo, en fin, y hablando de sus genitales. ¿Qué le diría a él? ¿Le ha respondido a Ángela Patricia Yaniol cuando ella le dice que él es mecha corta?
10: No,
0: le ha respondido. Son las 6 de la mañana, 21 minutos, 6:21, mañanas informativas de Extra Noticias y Radio Tropical. Hoy, un día como hoy, se fue uno de los grandes, el más clásico de nuestros compositores de la música vallenata, murió un día como hoy, es decir, un 13 de mayo, pero del año 2009, murió. El hombre que nos dejó emblemáticas canciones como La Casa en el Aire, La Molinera, La Brasilera, bueno, hay tantas y tantas canciones, El Testamento. Estamos hablando de Rafael Escalona Martínez. Murió en Bogotá, tenía 81 años de edad, pero nos deja un legado de emblemáticas canciones. Si uno hace un sondeo de cuál es la mejor canción de Rafael Escalona, es muy difícil, pero la letra de La Casa en el Aire es fantástica.
11: Oye, morenita, te vas a quedar muy sola, porque anoche dijo el radio que abrieron el liceo.
0: Bueno, la letra de la... Bueno, todas. Por eso se dice que él es el más clásico de nuestros compositores. Pero La Casa en el Aire, en honor a una de sus hijas, es una cosa divina realmente, es una poesía extraordinaria. Son las 6 de la mañana, 23 minutos.
11: 5 segundos más.
0: 5 segundos.
1: Ahí está. Ese es El Testamento, Víctor, sí, uno sí, de sí. los... Sí, sí. Homenaje a los grandes compositores, por supuesto, como lo fue Rafael Escalona Martínez.
0: 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No hay, pero si usted quiere ir de blanco, mucho mejor. Mucho mejor. 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Y todavía hay tiempo para que compre las boletas. 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
3: Bueno, abrimos el departamento de saludos. Queremos saludar a Robinson Menco a esta hora de la mañana, a Ricardo Torres. Igualmente saludamos a Javier Fernández Pális, a Rocío Silva, nuestra colega allá en el municipio de Galapa. También saludamos a esta hora de la mañana a Emel Alvear Cueto, igualmente la colega Dubis Coronado, también a Sandra Devia, don Eliezer Peña, Carlos Guzmán. También a esta hora de la mañana está sintonizando Sor Magali, la monjita, la querida monjita. También Giselle Salive. Bueno, a todas y a todos, fuerte abrazo. Bueno, aquí me saluda también la traviesa. La traviesa que está, siempre aparece, ¿no? Cuando oye el departamento de salud, enseguida entra la traviesa. ¿A quién quiere saludar usted, Alberto?
4: Entonces, saludamos a esta hora de la mañana a los oyentes que se conectan. Por ejemplo, saludamos a Inversiones Agropecuaria, Omarpe. Dice, buenos días a la familia de Extra Noticias. También saludamos a doña Wendy Orozco en el barrio Buenos Aires. Nos dice, aquí estoy en la sintonía desde el barrio Buenos Aires con mi familia, alistándonos ya para el trabajo. Muy bien, muchas gracias. Y también saludamos a esta hora de la mañana a doña Elena Salcedo. Está en el barrio Santo Domingo de Guzmán, en compañía de su esposo, sintonizando Extra Noticias Radio a través de nuestra aplicación. Entre otras cosas, es muy fácil. 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
3: No blanquee, por favor, a Álvaro Lora. Álvaro Lora está pidiendo, está desde ayer llamando, porque él dice que él quiere estar ahí en el homenaje al maestro Alfredo, pero que él quiere abrir un conversatorio para demostrar que él sí sabe de vallenato. ¿Usted qué cree?
4: No, invítelo, pero no hay sí. Conversatorio.
3: Sí, pero eso es para escuchar acordeón, ¿no?
4: Sí, eso
3: no es para escuchar acordeón, eso, canto, poesía.
4: Sí.
3: Todo eso, ¿no? Para. Entonces, ¿qué le decimos?
4: No, que asista, lo esperamos al doctor Álvaro Lora y Cueva,
3: pero claro que sí. Pero que no está para liderar conversatorios.
4: No, eso es para escuchar música, y chévere, y bacán, todo lo. Hay que pasarla una noche divertida con el maestro Alfredo Gutiérrez. Víctor, saludamos también a esta hora de la mañana a un oyente que se conecta ya a partir de este momento. Se llama Omar Angulo. Un abrazo cordial para él. Dice, aquí estoy en sintonía de Extra Noticias Radio. Gracias, Omar.
3: Bueno, hablemos de deporte. Ayer salió el ranking donde aparece Colombia como uno de los favoritos para el Mundial. ¿Será que sí? Bueno. Abro el colombiano para tomar esta noticia. Dice el colombiano lo siguiente: la selección Colombia aparece en el top 10 del nuevo ranking de favoritos al Mundial 2026. El seleccionado debutará en la Copa del Mundo de Norteamérica el próximo 17 de junio con Uzbekistán en la Ciudad de México. Entonces aparecemos en el top 10 dentro de los favoritos. Bueno, aparece Brasil, por supuesto, aparece España también, pero ojalá no nos den tanto como favoritos, porque entonces eso se enferman los muchachos, como ha ocurrido, y entonces se les va el se les van los humos a la cabeza y se complica la cosa. Ya nos ha ocurrido. Y a propósito de la selección Colombia, uno que sigue pidiendo pista para llegar es Cucho Hernández, que desde hace rato triunfa en el fútbol de España. Aquí está este informe de Alan Santex.
5: Los delanteros colombianos siguen en racha en Europa. Este martes 12 de mayo del 2026 fue el turno para Juan Camilo "El Cucho" Hernández, quien puso el primer gol de su equipo, Real Betis, para la victoria parcial sobre Elche en la fecha 36 de la Liga de España. Un tanto vital para las aspiraciones europeas del club sevillano. Apenas en el minuto 8, Hernández recibió el balón casi en la mitad de la cancha, condujo algunos metros y soltó un remate rastrero al arco rival. El balón salió ceñido al palo derecho del arquero argentino Matías Dituro y se introdujo en el marco del visitante para poner el 1-0 momentáneo en el compromiso. Esta anotación le permite al equipo de Andalucía mantenerse en el quinto lugar de la tabla de posiciones y soñar con la próxima Champions League. Vale la pena recordar que tanto España como Inglaterra se ganaron el derecho a que los mejores 5 equipos de sus torneos ligueros se clasifiquen para la Liga de Campeones 2027 gracias al rendimiento europeo medido por la UEFA. El Cucho Hernández acumula 15 goles en lo que va de la temporada 25-26. 11 de ellos han sido en la Liga Española, donde ha tenido una destacada actuación con Real Betis, 3 en la Europa League y 1 en la Copa del Rey. Estas estadísticas son las que mantienen al nacido en Pereira, Risaralda, entre los más opcionados para integrar la lista final de 26 convocados por la selección para la próxima Copa del Mundo en Norteamérica. Habrá que esperar si finalmente el Cucho se gana un lugar entre los delanteros de Néstor Lorenzo y disputar su primera Copa Mundial de la FIFA de mayores, pues tienen su haber el Mundial Sub-20 de Polonia en 2019.
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3: Temas económicos a esta hora 6:30. 35 minutos, dólar tasa representativa del mercado para este miércoles, 3.775 pesos con 7 centavos. 3.775 pesos con 7 centavos. Bueno, cuesta abajo en la rodada, continúan las utilidades de la compañía Ecopetrol. Durante 13 trimestres ha perdido plata con el controvertido Ricardo Roa. Pero fíjate tú, Alberto, oyentes, internautas, amigos, escuchen estas cifras del Grupo Éxito. Las utilidades del Grupo Éxito subieron 64% en el primer trimestre del 2026. Hay que decir que estos señores no han sacado gente a... Digo, en sus grandes superficies en el país no han desvinculado personal. Al contrario. Entonces, se están ganando un torrente de plata. El conglomerado reportó ventas por 5.2 billones a marzo de este año. 5.2 billones de pesos. Sumado a esto, durante el primer trimestre del 2026, los ingresos netos consolidados del Grupo Éxito crecieron 3.5 al excluir el efecto cambiario. Así que, qué bueno que le esté yendo bien a este grupo aquí en Colombia. Deme datos rápidamente de la economía de parroquia.
4: Así es, Víctor. Hoy le tenemos el dato de la Zaragoza importada. Hoy usted la consigue, el kilo está en 5.800 pesos. La arracacha también, mire, esto estamos hoy en tubérculos. La arracacha, granos, cereales, plátanos. La arracacha hoy está el kilo en 5.000 pesitos. La batata, hoy la batata usted la consigue también en el mercado con un precio de 5.500 pesos el kilo. Y mire que el bulto de ñame diamante, hoy el bulto de 50 kilos, es decir, 100 libras, hoy usted lo consigue en el mercado por 85 mil pesos. Y la papa hoy usted la consigue, Víctor, el kilo a 2.500 pesos. El kilo, 2.500 pesos.
3: ¿Cuánto vale el kilo de cerdo? La carne de cerdo es muy buena. Vamos, y el chicharrón, si usted lo echa al barril, también es bueno, porque sale sin grasa.
4: Bueno, Víctor, aquí le tenemos, por ejemplo, la pulpa de cerdo. El kilo hoy está en 27 mil pesos, 2 libras. El kilo está en 27 mil pesos. El cerdo importado, hoy el kilo lo tiene a 16.500 pesos el kilo. La chuleta de cerdo, la chuleta, hoy la consigue el kilo en 16.500 pesos. Y el lomo de cerdo, hoy usted lo consigue en 28 mil pesos el kilo.
3: Ok. Son las 6:38 en segundos. Tendremos un invitado en línea telefónica en segundos.

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2: Senador electo Ahmed Escap, buen día.
3: Buenos días, Víctor. Buenos días a todo el equipo, buenos días a todos los oyentes, ¿cómo están?
2: Muy bien, señor. Oiga, usted no es periodista, pero ha estado en los medios de comunicación. ¿No le parece harto, salido de tono, este irrespeto permanente en esa campaña política a los colegas? ¿No le parece eso como harto dictando cátedra de periodismo?
3: Sí, primero que todo que lamentablemente el periodismo y la comunicación social se volvió una profesión muy tanto irrespetuosa como irrespetada, precisamente porque perdió muchas garantías el tema de quiénes podían ejercerla y quiénes no. Entonces eso hace que todo el mundo cree que puede estar manoseando al periodista. Y lo otro es que hay personas que no respetan ni al periodista, ni a la mamá, ni a nadie. Eso ha deteriorado por completo el gran oficio y la gran profesión de comunicar, de informar. Pero sobre todo en este tema de los debates, en el tema político, que es algo serio, se volvió también esto un reality, de cómo le causo escozor y cómo le genero a la otra persona algún malestar para provocar una reacción en él que me genere rating y que me haga ser un mejor periodista, porque logré hacer que esta persona saliera de sus casillas y detonara una actitud grosera o irreverente. Esto se volvió una guerra de ego y una guerra de poderes que han terminado pues obviamente maleducando a una sociedad que de por sí ya necesitaba un poquito más de educación, porque eso es una de las tantas cosas que nos ha faltado hace rato. Entonces llegan candidatos y creen que faltando el respeto al periodista, porque además hay preguntas de preguntas, hay temas de temas, pero obviamente el entrevistado debe tener el tono y la altura para poder soportar cualquier tipo de insulto. Para eso, de eso se trata. Pero sí, efectivamente. Bueno, el periodismo ha caído en una pornomiseria, como le digo yo, y obviamente llegan personajes, llegan entrevistados, llegan candidatos que pelan el cobre rapidito.
2: Que creo que fue lo que le ocurrió a Velardo ayer. Usted conoce a Malú, claro. Yo conozco a Malú. Tuve la oportunidad de trabajar con ella porque ella, antes de estar en televisión, trabajó en radio. Trabajamos juntos en Caracol. Sí. Fue su compañera ahí en Caracol. Esa es una mujer dulce, respetuosa, cálida. Bueno, en fin, Malú no tiene enemigos en el medio, porque todos la queremos.
3: En ninguna parte, todos la queremos, así es. No, y además, la queremos por eso que tú acabas de decir, por su dulzura y por su profesionalismo. Es una mujer que se prepara muy bien antes de hacer una entrevista o de emitir una noticia. Y esto que le preguntó ella a él, que obedece sus palabras, porque es que eres amo de lo que callas y esclavo de lo que dices. Y ahí simplemente el hombre, que además ya está totalmente enardecido, enloquecido realmente, porque ese ya no es más que el ocaso del perdedor, ya está en las últimas, quedan pocos días, lo lleva a esa falta de respeto. Ahora, hablar de un tipo desquiciado, es una persona que no está en sus cabales. Y esto, lo que se sabía o se conocía de Abelardo, pues los que lo hemos conocido de antes, lo hemos analizado desde antes, esto ya raya en ese sistema psicoemocional desestabilizado que tiene, y está actuando de esta manera, insultándonos a Malú, nada más y nada menos.
2: Bueno, voy para la campaña, porque faltan 2 semanas para la primera vuelta. ¿Cómo ve los escenarios hoy?
3: ¿Cómo veo el escenario de nuestra primera vuelta? No, en nuestra primera vuelta hoy no hay que ser triunfalistas, empezando por ahí. Vamos muy bien. Todavía no tenemos el 50+1. Tenemos unos días para poder lograr el objetivo. Pero vamos muy bien. La gente ha estado dando una respuesta muy positiva frente a la participación de Iván a la presidencia. Y pues obviamente yo creo que ya se están dando cuenta muchos sectores también del éxito del presidente Gustavo Petro, que hoy transmitiría su mando a Iván para que los proyectos del cambio continúen. La campaña con Aida ha sido exitosa, para mí ha sido muy exitosa. Aida, perdóname un segundo, Aida ha movilizado mucha gente. Aló, sí, que siga. Ha movilizado mucha gente, ha movilizado a lo que nosotros acá hemos denominado los nadies, y va muy bien. Fíjate tú que incluso la Minga no ha tenido ese rechazo que siempre se ha dado hacia ella, porque el histórico ha sido de agresión, de violencia, de miedo. Eso no se ha dado. Va muy bien, ha sido muy recibida por todos los territorios, y va súper chévere, y van llenando plazas, y cada día más adhesiones. Ayer, por ejemplo, hubo una nueva adhesión de liberales libres, como les decía, de liberales a la campaña, desde el lado de En Marcha, el Partido Liberal, aquellos que se han declarado en resistencia. Y ahí vamos.
2: Bueno, usted de lo que piensa, yo lo pienso, ¿que habrá segunda vuelta?
3: Yo no soy triunfalista. Yo sí digo que hay que prepararse para la segunda vuelta. Hay que estar preparado siempre para todo. Siempre. Debe haber un nivel de preparación, porque pues ahí existen dos vueltas, no existe una. Están así catalogadas y registradas. Y el triunfalismo nos puede llevar a acomodarnos y pensar que ya se ganó. Hay mucha gente en esa posición, pero sí hay que estar preparado. Yo estoy preparado para la segunda vuelta. Estoy preparado para ella. No puede cogerme, como decimos, con los calzones abajo. ¿Qué pasa si hay segunda vuelta? Pues hay que continuar. ¿Qué pasa si hay primera vuelta? Pues carajo, celebramos antes.
2: Bueno, mientras viene la primera vuelta, venga y se desestresa el próximo 23. al lado de un hombre al que usted quiere, incluso con el que se encuentra caminando en ocasiones, al lado de el más grande, porque no es otra cosa, sino el más grande del vallenato. Así que nos vemos el 23. Dios mediante.
3: Así es, al lado de nuestro maestro y amigo y compadre, Alfredito Gutiérrez. Así es, papá. Ahí estaré, tenlo por seguro.
2: Que tenga buen día.
3: Dale, mi hermano. Buen día para todos ustedes. Bendiciones.
2: Hasta luego. Son las 6 de la mañana, 49 minutos. 6:49. Mañanas informativas de Extra Noticias de Radio Tropical a esta hora de la mañana. Vamos a una pausa. Estaremos con confidenciales en segundos. En 60 segundos, Alberto. Que sean 60.

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4: Bueno, aquí están las notas confidenciales. Son las 6:52. Aquí están las notas confidenciales. Bueno, atentos. El colega Rainiero Patiño, quien hasta hace una semana se desempeñó como uno de los editores de la revista Cambio en la ciudad de Bogotá, asume oficialmente como director de comunicaciones de la Universidad del Atlántico. Ya el hombre llegó, ayer acompañó durante largas horas al rector Rafael Castillo Pacheco. Entonces, cierra su ciclo, donde le fue muy bien, entre otras cosas, en la revista Cambio, para emprender este nuevo reto, estar al frente del Departamento de Comunicaciones de una universidad que, desde el punto de vista reputacional, ha quedado muy herida. Así que muchos éxitos en ese trabajo. Bueno, el próximo 22, ayer hubo liberales rebeldes que se unieron a la campaña de Iván Cepeda en la ciudad de Bogotá. Apareció el expresidente Ernesto Samper, entre otros. Pero el día 22, en un homenaje que le hacen al representante de la Cámara, quien no quiso seguir aspirando a mantener su curul en el Congreso de la República, el médico Dorsey Torres, en un homenaje que el Congreso le hace aquí en la ciudad de Barranquilla, otros liberales rebeldes anunciarán que se suman a la campaña de Cepeda. Por los lados del Partido Conservador está ocurriendo exactamente lo mismo. En otras palabras, eso quiere decir que le perdieron el respeto a las directivas de sus partidos, del Partido Liberal, del Partido Conservador y también del Partido de la U. Ya el senador Correa hace rato se fue, que es del partido de la U, se fue a acompañar a Iván Cepeda, pero ayer en el mismo partido de la U me confirmaron que hay otros que se están deslizando, especialmente de Cámara de Representantes. Es decir, se profundiza la crisis de los partidos tradicionales en Colombia por esta rebeldía en contra de sus jefes, de los directivos. Cierro con este dato. Ayer conocí, no me mandaron el dato, conocí el proyecto de recuperación, de transformación de la sede centro de la Universidad del Atlántico. Porque hace unos días hubo unas denuncias sobre arboricidio. Ayer conocí el proyecto como tal y el proyecto contempla contempla el reemplazo de árboles y además contempla zonas verdes específicas, especialmente en la parte exterior de la universidad. Pronto haremos un trabajo sobre ese tema, pero eso lo contempla el proyecto como tal, que entre otras cosas me contaron que el gobernador Eduardo Verano le dijo al contratista que agilice las obras, pero que cumpla con los estándares ambientales correspondientes. Ojalá se preserve el tema del medio ambiente allí, en la sede centro, que hoy es un nido de cucarachas, de ratones. Hay que recuperarlo, se recupera su entorno, eso le va a hacer muy bien a la ciudad de Barranquilla y, por supuesto, a la comunidad estudiantil, al mismo urbanismo de la capital del departamento del Atlántico. Bueno, cerramos ahí las notas confidenciales porque ahoritica, en 30 segundos, hablaremos con la secretaria de planeación del municipio de Soledad, área metropolitana de Barranquilla.
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4: Sí, 657, señora secretaria de Planación del municipio de Soledad, Lili Johanna Reyes, buen día.
6: Muy buenos días, ¿cómo está, señor Víctor?
4: Muy bien, gracias a Dios. ¿Usted cómo amaneció?
6: Muy bien, sí, señor, gracias.
4: Bueno, hablemos del diferendo limítrofe. Ayer supimos que ya eso hace tránsito desde el punto de vista administrativo en el IGAT, pero también supimos que hay reclamos por parte de la alcaldía de Malambo sobre los recursos que se perciben por concepto de impuestos en el aeropuerto Ernesto Cortizos. ¿Ese es el quid del asunto?
6: Bueno, desde la administración de Soledad creemos que puede ser uno de los puntos que motiva esta situación, dado que todo esta pretensión ante el IGAT inició posterior a unas mesas de trabajo que se realizaron entre la administración de Soledad y Malambo, en la cual no se llegó a ningún acuerdo frente a la asignación de esos recursos, ya que Soledad acata el límite que es reconocido por el IGAT, y es que el Aeropuerto Internacional Ernesto Cortizo está en un 96% ubicado dentro de la jurisdicción del municipio de Soledad y un 4% dentro de la jurisdicción de Malambo, por lo cual en esos mismos porcentajes se hacen las asignaciones.
4: ¿Cuánta platica anualmente ingresa por esos conceptos del aeropuerto?
6: Bueno, la verdad, Víctor, que en este momento no te tengo el dato exacto. Sé que es una suma significativa para el municipio de Soledad, con la cual pues se proyecta inversión en el municipio, pero no tengo el dato exacto realmente.
4: Bueno, ¿ustedes han considerado desde el punto de vista territorial conversar con la Aeronáutica Civil, como por ejemplo, para proponer un operador? Porque siempre vemos al alcalde de Barranquilla, que no tiene jurisdicción en ese tema, hablar de ofrecer a Barranquilla como operador.
6: Bueno, esas son líneas que de pronto ya está manejando directamente nuestra alcaldesa. Sin embargo, pues Soledad sí ha tenido espacios con la Aeronáutica Civil para proponer mejoras y buscar de pronto alternativas. Pero como le digo, pues eso es un tema que ya está, lo manejará directamente nuestra alcaldesa. Pero claro que sí, Soledad está interesada en que el aeropuerto Ernesto Cortizo, ubicado en Soledad y que presta servicios a otras ciudades y a la región, pueda brindar un servicio de calidad para todos los ciudadanos de la zona.
4: ¿Es posible conciliar con la alcaldía de Malambo?
6: En cuanto al tema limítrofe, bueno, de que es posible conciliar, se puede, respetando los límites que están reconocidos y la jurisdicción del municipio de Soledad. Esa es la posición de Soledad. Nosotros hemos hecho un estudio técnico muy juicioso y jurídico, en los cuales estamos totalmente convencidos que el territorio que actualmente tiene el municipio de Soledad es el que nos corresponde. E incluso, dado ese estudio en el marco de la defensa técnica y jurídica que venimos desarrollando, podría ser más.
4: Lo que logro entenderle, secretaria, es que quien inicia el pleito, por denominarlo, por llamarlo de alguna manera, es Malambo.
6: Sí, señor. El municipio de Malambo, desde diciembre del 2024, presentó una solicitud de deslinde ante el IGAD. Posterior a ello, creo que el IGAD le solicitó subsanaciones para su pretensión. Y por eso, posterior a esto, se siguieron presentando documentos hasta que en junio del 2025 el IGAD inició la primera sesión donde las partes, que es lo que estamos haciendo aún, se están presentando pretensiones, se están presentando pruebas, solicitando práctica de pruebas, que es una instancia preparativa y meramente técnica.
4: ¿Cuánto puede demorar en resolverse el litigio como tal?
6: Bueno, la verdad, estando en la etapa que estamos, que como le digo, es meramente preparativa, todavía tenemos una nueva citación para otra sesión donde las partes pueden proponer, y muy seguramente si se presentan más solicitudes de prácticas de pruebas, pues tendrá que existir otra sesión. Entonces es como complicado hoy decirle cuánto demoraría, porque como le digo, realmente estamos en una etapa preparativa todavía y meramente técnica, previa a que el IGAD pueda tomar cualquier decisión.
4: Bueno, yo a usted la noto. Pues
6: decisión frente al informe técnico, ¿no? Sí, sí, porque correcto. Pues el IGAD no va a tomar la decisión como tal.
4: Sí, total. Pero yo la noto a usted en una tranquilidad de diálogo, como debe ocurrir sobre todo en hermandades de municipios.
6: Claro que sí, es que Soledad respeta, reconoce a Malambo como un municipio hermano. Esta administración respeta a la alcaldesa del municipio de Malambo, es una mujer valiente, igual que nuestra alcaldesa del municipio de Soledad. Entonces, pues no podría ser menos el trato, sino cordial y conciliatorio, pero siempre ejerciendo una defensa muy contundente desde lo técnico, lo jurídico e histórico para defender el territorio del municipio de Soledad.
4: Bueno, secretaria, que tenga buen día. Muchas gracias por atendernos.
6: Muy amable. Feliz día para todos.
4: Hasta luego. Entonces, escuchen esos datos. El 96% de la jurisdicción del aeropuerto reposa en Soledad, el aeropuerto Ernesto Cortizo. El 4% reposa en el municipio de Malambo, porque el alcalde siempre de Barranquilla siempre estamos listos para operar, pues eso no es su jurisdicción, tiene que hablar con las dos alcaldesas, con Soledad y Malambo. Son las 7 de la mañana, 4 minutos 7:04, cambio de tema. La revista Semana trae hoy esta nota. Aparece una página de Paloma Valencia con el eslogan de, comillas, la patria milagro. Es el mismo que usa Abelardo de la Espriella. Una nueva estrategia de la campaña de la candidata de Centro Democrático desata críticas en redes sociales. La idea está descrita en la página web de la campaña de El Tigre, comillas. No presentaremos simplemente un programa de gobierno en el sentido frío, convencional y burocrático como suelen presentarse estos documentos. No ofrecemos un catálogo inerte de promesas ni una sucesión de cuadros técnicos desconectados del alma del país. ni un lenguaje administrativo incapaz de tocar el corazón de la nación. Lo que proponemos son los pilares de nuestra patria milagro, dice el documento de Abelardo de la Espriella. Sin embargo, ahora apareció esta página de Paloma Valencia, que hasta el momento no ha hecho pronunciamiento respecto de la misma. Son las 7 de la mañana, 5 minutos, 7:05, mañanas informativas de Extra Noticias.
7: Víctor, en las últimas horas hay que indicar que en materia judicial en la ciudad de Barranquilla hallaron sin vida a un boxeador barranquillero llamado Jainer Gómez en el municipio de Soledad. El mundo del boxeo en Barranquilla atraviesa unos momentos bastante difíciles tras confirmarse la muerte del pugilista profesional Jainer Andrés Gómez Sandoval, de 25 años, cuyo cuerpo fue hallado parcialmente en una zona rural del municipio de Soledad. La identificación fue realizada por familiares del deportista, quienes reconocieron varios tatuajes en su pecho y hombros. El hallazgo ocurrió en la vereda Cavica, donde habitantes del sector,
4: sí, cercano a Soledad,
7: encontraron estos restos humanos flotando en aguas del río Magdalena y dieron aviso a las autoridades. Este joven había sido reportado como desaparecido desde la tarde del domingo, luego de salir de su vivienda en el barrio Carrizal, en la ciudad de Barranquilla. Y otro hecho judicial, Víctor, fíjese que lamentable, una discusión por una deuda de 100,000 pesos terminó en tragedia en la ciudad de Barranquilla. Un nuevo caso de intolerancia en luta al suroccidente de Barranquilla, luego de que una discusión por una deuda de 100,000 pesos terminara por un hombre asesinado a cuchillo en el barrio Villa San Pedro, segunda, tercera etapa. Los hechos se registraron en la carrera 6LD con calle 101, donde la víctima, identificada como Jonathan de Jesús Ávila, de 42 años, sostuvo una fuerte discusión con Santiago Navas San Juan, de 20. Según el reporte entregado por las autoridades, en medio de la riña, Santiago ingresó a su vivienda, tomó un cuchillo de cocina y posteriormente atacó a Jonathan, causándole 2 heridas en la región intercostal. La víctima fue trasladada de urgencia a la clínica San Ignacio, donde los médicos confirmaron el fallecimiento debido a la gravedad de las lesiones. El agresor intentó huir del lugar, sin embargo, fue capturado minutos después por uniformados de la policía. Así que una deuda por 100,000 pesos terminó en tragedia en el barrio Villa San Pedro 3.
4: Son las 7:08 minutos. Tiene 2 semanas de haberse posesionado como superintendente nacional de salud. Estamos hablando del exalcalde de Medellín, Daniel Quintero, y ya casó la primera pelea con Jorge Iván Ospina, exalcalde de Cali, y quien fue nombrado también hace dos, tres semanas, como interventor de la nueva EPS. Ayer, Quintero le pidió la renuncia a los agentes interventores de las EPS que están intervenidas. Y Jorge Iván Ospina le dijo: la renuncia mía me la pide Petro. Entonces ya están chocados. ¿Quién ganará ese pulso? Vamos a ver. No creo que tenga que ver conmigo. Soy muy bueno, soy muy responsable con mi trabajo, le dijo el exalcalde de Cali a Daniel Quintero cuando dijo que en horas tenían que presentar. Entonces ya están chocados. ¿Quién ganará ese pulso? Vamos a ver. No creo que tenga que ver conmigo. Soy muy bueno, soy muy responsable con mi trabajo, le dijo

0: pocos los que le quedan a este gobierno, o se queda Daniel Quintero y echan a Jorge Iván Ospina. Bueno, vamos a ver qué pasa. Concilian intereses, Petro los llama, le mete un cocotazo a cada uno y le dice, trabajen juntos, vamos a ver qué ocurre. 7:09. Alberto, ¿consultaste si eres o no jurado de votación?
1: No, Víctor, no he consultado todavía, bueno, pero lo haré en el
0: ayer muchos amigos jodidos porque no consultaron y están jodidos. Están como jurados de votación, ¿sí? Y ya no hay posibilidades de decir nada.
1: No hay tutía que valga.
0: Sí, no hay tutía que valga. Y si no sirve como jurado de votación, si no va a prestar el servicio, le clavan una multa.
1: Sí, señor.
0: Lo embargan. Es costosa la multa.
1: Así que mejor vaya. Sí. Y preséntese.
0: Sí, mejor vaya y preséntese. Bueno, pero mientras usted no sabe si va a ser jurado o no jurado de votación, nosotros sí sabemos que estaremos desde las 8 de la mañana. 8 en punto, en cubrimiento de la primera vuelta presidencial a través del canal Telecaribe. Cubrimiento ese día que es domingo. Así que estaremos allí, Dios mediante. 31 de mayo, cumpliendo el deber como corresponde.
1: Hay muchas personas, Víctor, que recurren a las urnas desde bien temprano. En las últimas elecciones, esta para Congreso, vimos muchas personas antes de las 8 de la mañana. Hicimos un recorrido por varios sectores y de verdad vimos bastante movimiento antes de las 8 de la mañana, previo para iniciar, cuando ya se dan por abiertas las urnas para votar y para ejercer su derecho al voto. Esperemos que en esta ocasión, este 31 de mayo domingo, también sea para que la gente se desocupe temprano, hombre, y salga a votar como todos los hacemos aquí en esta democracia llamada Colombia.
0: Bueno, acaba de trinar Abelardo de la Espriella, como intentando bajarle el tono a una de las discusiones que ha tenido cuando fue a una entrevista en el programa Giovanotti, y ahí habló de su miembro viril. Sí, entonces escribe Abelardo de la Espriella hace unos minutos: entiendo que aunque no haya existido intención de mi parte de ofender y mucho menos de irrespetar, si una mujer se siente incómoda, un caballero tiene la obligación moral de ofrecer disculpas. Cuando bromeé con la periodista Laura Rodríguez en el programa de Giovanotti, piso 8, no lo hice de mala fe ni para hacerla sentir mal, mucho menos para acosarla frente a miles de televidentes. Todo ocurrió en un contexto humorístico y como parte del juego que se estaba dando en un programa de humor sobre mis partes íntimas y sobre un supuesto implante de silicona mencionado por los anfitriones. Yo simplemente seguí esa línea con otra broma, sin malicia ni morbosidad, mamando gallo como suelo hacerlo, con una foto que está en mis redes sociales. Mis sinceras disculpas, Laura, lo lamento. Se trata de Laura Rodríguez, la periodista que estaba justamente allí en el programa de Giovanotti.
1: El expresidente también, Álvaro Uribe Vélez, se pronunció en las últimas horas y dice: mujer de mi patria, paloma Lazara. Repetir, aquí está el video cortico, 20 segundos, del exmandatario de los colombianos.
2: Mujeres de mi patria, paloma las hará respetar a ustedes y a Colombia, así como ustedes hacen respetar a sus familias, así como ustedes respetan a todas las personas y exigen respeto.
1: Bueno, ahí está. Álvaro Uribe Vélez, Víctor.
0: Sí. Bueno, ¿qué le significará electoralmente esos dos episodios a el señor Tigre? Lo veremos, a ver qué pasará con eso. Son las 7 de la mañana, 14 minutos. Bueno, este domingo nos vamos de Vallenatos de Antología. Este domingo, Vallenatos de Antología. Y por sugerencia de oyentes internautas, nos dedicaremos a los grandes éxitos de Miguel Herrera. Un hombre que nació en San Ángel, en el departamento del Magdalena, pasó por el difícil, luego se radicó

0: en Barranquilla, gran voz, sin duda alguna, tuvo alrededor de 15 años de éxitos, pero de grandes éxitos. Luego se fue opacando. Creo que sigue viviendo en la ciudad de Barranquilla. Miguel Herrera, pero cantó muchas canciones que hacen parte de el folclor vallenato enriquecido. Muchas canciones. Entonces, esa la escuchamos.
1: Hay una canción, Víctor, de Miguel Herrera que suena mucho, sobre todo en las parrandas vallenatas, que se llama Nací Solo.
0: Hay muchas.
1: De las buenas canciones que tiene.
0: Que él arrancó con Los Copilotos del Vallenato, con un primo de él.
1: ¿Los Copilotos del Vallenato?
0: Sí, señor. Pero tiene muchas, muchas canciones.
1: Además, de hecho, es un pedacito, 5 segundos, Víctor, de Nací Solo. Ahí está, Miguel Herrera con sus grandes éxitos. De hecho, esta canción, Víctor, también la acogió en los últimos meses Elder Dayán, y también la cantó Nací Solo, haciéndole un gran homenaje a Miguel Herrera. Para que sepa que también sé como de vallenato, Víctor, claro. ¿Sí? Que sí. Sí, claro, ahí estoy ya cogiendo el tino, claro que sí.
0: Sí, ¿quién nos está ayudando?
1: No, Víctor, claro que sí.
0: ¿Pero quién nos está ayudando?
1: Vallenatos de Antología, que entre otras cosas, no se lo pierdan, todos los domingos, 9 de la mañana, así que, para que usted sepa del buen vallenato, ahí estamos.
0: ¿Quién le dicta clase, el señor Álvaro Lora o el señor Oscar Imitola?
1: No, Oscar Imitola, claro que sí. Sí, sí, claro, Oscar Imitola, uno de los buenos conocedores de la música vallenata, entre otras cosas, claro que sí.
0: Bueno, porque si quiere que yo le dicte alguna clase, me paga, si no, no.
1: Para eso hay que escuchar Vallenatos de Antología, sí, domingo 9 de la mañana por Extra Noticias Radio.
0: Sí, porque los conocimientos no se pueden andar regalando.
1: Sí, señor.
0: Entonces pague. Son las 7:16.
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0: Pero a propósito de Tomás Darío Gutiérrez Hinojosa, él también estará, ayer nos confirmó que estará en el homenaje al maestro Alfredo Gutiérrez, este hombre que tiene muchas composiciones, poeta, historiador, escritor, folclorista, Tomás Darío Gutiérrez, que estará de invitado este sábado en Agenda Caribe a partir de la 1:30 de la tarde. Un gran conversador, pero un gran compositor, sin duda. Bueno, son las 7:19, conozcamos noticias de Soledad, área metropolitana de Barranquilla.
8: Así avanza Soledad, el resumen informativo con las noticias más importantes del día. La enfermera soledeña Joana Patricia Galván Barrios fue nominada entre las 10 mejores enfermeras del mundo en los premios Aster Guardian Global Nursing Award 2026, uno de los reconocimientos internacionales más importantes del sector salud. Joana Galván cuenta con más de 20 años de experiencia en investigación, innovación y seguridad del paciente, liderando proyectos con inteligencia artificial, realidad virtual y tecnologías aplicadas a la atención médica. La profesional docente e investigadora de la Universidad de la Costa CUT ha desarrollado iniciativas de impacto nacional e internacional orientadas a mejorar la calidad y el acceso a los servicios de salud. La alcaldesa de Soledad, Alcira Sandoval Ibáñez, destacó que esta nominación representa un orgullo para el municipio y un ejemplo para las nuevas generaciones del sector salud.
9: Está entre las 10 mejores enfermeras del mundo. Eso es un éxito para Soledad. Quiere decir que el aporte que vienes haciendo aquí en nuestra alcaldía, en nuestra municipalidad, para todas esas personas, esos pacientes, es ejemplar. Hoy quiero felicitar a todas tus colegas en el feliz día hoy internacional de la enfermera y también me llena de orgullo de saber que tenemos talento en Soledad, que la ciencia cada día va creciendo en Soledad. Por eso hoy somos una de las mejores secretarías de salud del país y la mejor secretaría del Atlántico. ¡Qué orgullo!
10: La alcaldesa, la doctora Alcira Sandoval y a todo su equipo de trabajo organizado con el doctor Edison Barrera y todo el equipo médico, enfermeras, desde la Secretaría de Salud, mensaje de tranquilidad y de apoyo en estos procesos administrativos de direccionamiento estratégico. Cuentan con nosotros, con el respaldo y el liderazgo científico de innovación. Para mis colegas, atrévanse a demostrar que sí podemos llegar a escenarios internacionales, demostrar nuestro talento, nuestras competencias y habilidades. Solo tenemos que ser sinceros, hacer las cosas bien y de manera organizada. Eso nos va a llevar muy lejos y ser buenas personas y hacer el bien siempre en todo momento.
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8: La Alcaldía de Soledad invitó a padres de familia, docentes y estudiantes a participar este 14 de mayo en el foro virtual Mi Único Reto es Estudiar, organizado por la Secretaría de Educación y transmitido por Soledad Digital. El espacio contará con la participación del coach Jorge Baena, quien hablará sobre la prevención de retos virales que ponen en riesgo la salud física y emocional de niños y jóvenes. La Administración Municipal reiteró el llamado a fortalecer el acompañamiento familiar y promover decisiones responsables entre los estudiantes del municipio. La Alcaldía de Soledad reforzó la seguridad durante el fin de semana del Día de las Madres con una nueva jornada de las Caravanas por la Vida, estrategia liderada por la alcaldesa Alcira Sandoval Ibáñez y coordinada por la Secretaría de Gobierno junto a la policía y demás autoridades.
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0: 723, ¿cómo va el tema del estadio metropolitano en su ampliación? La ampliación la están haciendo con plata nuestra, pero ahí juega Junior, con plata nuestra. ¿Cómo va la vaina, Alberto?
1: Así es, Víctor, el renovado estadio metropolitano, Roberto Meléndez, conocido ahora como el Supermetro, estará listo para la gran final de la Copa Suramericana programada para el 21 de noviembre del 2026. Vamos a escuchar inmediatamente al alcalde Alejandro Char, donde habla sobre un sistema de refrigeración y control de temperatura para mayor comodidad de los deportistas en el terreno de juego.
13: Aquí estamos probando las sillas del nuevo metro, del supermetro. Queremos que se vea diferente, queremos que tenga un confort para la gente, que la gente se sienta cómoda, confortable, que no se canse en la silla, que disfrute el espectáculo el mayor tiempo posible. Así que, bueno, ya estamos probando nuestras sillas. Se va a ver como lo hemos presentado, con una zona muy roja abajo y el blanco se degrada con el rojo a medida que suben las tribunas.
14: Entre otras de sus novedades será la cinta LED, que va a dar la vuelta a todo el estadio allá arriba. Son casi 500 metros lineales de pantallas LED, pero en norte y en sur, esa misma pantalla que tiene 2 metros de alto se amplía a 6 metros de alto, por cerca de 12 metros de ancho. Entonces, por supuesto, será una cinta para la publicidad, para ver repeticiones, para los diferentes resultados de otros partidos.
1: En fin, ya está bastante adelantado el nuevo supermetro, como le llaman ahora. ¿Y para cuándo va a estar listo, Víctor? Esto va a estar listo, Víctor y amigos oyentes, internautas, estará listo para la gran final de la Copa Sudamericana aquí en la ciudad de Barranquilla, programada el próximo 21 de noviembre del 2026.
0: 7:25, cambiamos de tema. Médico Gustavo Romero Hani, buen día.
15: Buen día, Víctor, a ti y a todos tus oyentes.
0: ¿Qué se sabe, médico, sobre este drama que están viviendo sus colegas especialistas, especialmente ahí en la Clínica General del Norte?
15: Evidentemente, Víctor, y con mucho respeto, es lo que tú dices. Ese adjetivo cabe perfectamente en esta situación, un verdadero drama humano, seres humanos que se entregan, y usted lo sabe, usted visita la Clínica General del Norte, su urgencia, su unidad de cuidados intensivos, y ve ese trabajo, mejor dicho, disciplinado, humano, humanizado, no solamente del médico especialista, sino de todos los trabajadores de la salud que ahí laboran, ¿no? Pero desafortunadamente son seres humanos. Y usted, señor oyente que me escucha, sabe que un profesional de la salud tiene las mismas obligaciones que usted tiene en este país. No existen prerrogativas alguna, ni desde el punto de vista social, ni cultural, y mucho menos desde el punto de vista financiero. Y las obligaciones que se tienen con los servicios públicos, con la alimentación, con su hogar, con sus hijos, son exactamente igual. Existe un drama, existe una situación bastante difícil, bastante compleja, en donde sin lugar a duda el sistema de salud del país, la forma de pago del ADRE, la oportunidad de pago por parte, según dicen las directivas, no es oportuno, y por lo tanto eso repercute de alguna u otra manera en el cumplimiento oportuno de los pagos de un trabajo. Me remonto a la Constitución y al libro rojo de Mao, que dice que quien trabaja tiene derecho a comer, pero aquí es todo lo contrario: quien trabaja tiene derecho a protestar con mucha decisión, con mucha disciplina, y verdaderamente tiene el reconocimiento y el apoyo de todos y cada uno de los profesionales de la salud, llámese pediatría, llámese ginecobstetricia, cuidados intensivos, etcétera.
0: Bueno, y uno también debería entender que si a los médicos especialistas, en este caso particular, dejan de pagarle durante meses y meses, pues las neveras las tienen vacías, porque ellos viven de eso. Y que paren servicios que terminan afectando a los usuarios, uno como usuario también debe entender esa calamidad que enfrentan.
15: Así es, Víctor, así es totalmente. Este es un problema que nos debe afectar no solamente al gremio médico y al gremio de los trabajadores de salud, sino a todos los seres humanos que de alguna u otra manera se ven favorecidas con la prestación de servicio oportuno, humano, humanizado, estos señores. La situación y la excusa que se da es que no ha habido un pago oportuno de ladres por parte del Ministerio de Protección Social y por ende pues del Ministerio de Hacienda. Eso es, pues, podría ser entendible, pero aquí en una forma parroquial o coloquial yo me hago esta pregunta, Víctor: ¿por qué los trabajadores de la salud, en este caso los especialistas, tienen que suplir ese problema de tipo económico, de ese músculo financiero de las instituciones, llámese privadas o públicas? ¿Y por qué cuando hay unos rendimientos financieros, que los hay y los ha existido, ellos no se sienten favorecidos? Eso quiere decir que se han hecho su cuota de sacrificio por 4, 5 y algunas veces hasta 6 meses, dejando de percibir un salario más que merecido, como usted lo dice, porque cuando hay un rendimiento financiero bastante importante, con un músculo financiero importante, no hay una mejora en sus ofertas laborales, en su trabajo, y pues son situaciones que uno se pone a pensar. Los derechos laborales, Víctor, son innegociables. De pronto las prebendas sí se discuten, pero el derecho laboral es innegociable. Es una situación bastante calamitosa, y fíjese usted que esto es apenas la punta del iceberg. Todas las instituciones, y si uno empieza a recorrer instituciones IPS privadas, va a encontrarse con una problemática similar. Lo que pasa es que aún no se ha reventado esta situación, y si es del sector público, pues usted lo sabe, mire lo que está pasando en el Hospital Universitario UNA, con algunos hospitales afectados de alguna otra manera, pagan la operatividad, pero no se garantiza la sostenibilidad, se pagan el mes vigente debiendo deudas anteriores que de alguna u otra manera afectan la canasta familiar, afectan el carácter de la dignidad humana, y mis apoyos y mi consideración para todos estos colegas.
0: Bueno, pero ¿sabe si le han abonado algo, médico, no?
15: Sí, por lo que estuve hablando con algunos compañeros, han hecho algunos abonos, pero esto no es de abono, Víctor, esto no es de abono. Yo creo que cuando nosotros vamos a un banco, el abono, nos empiezan a hablar de capitales. Si usted va a un supermercado, las cosas se ponen difíciles, los colegios no dan espera, las universidades no dan espera, las obligaciones financieras no dan espera, por decirte lo más primario, que son las necesidades primarias. O sea que estos colegas no tendrán derecho, por ejemplo, a un cine, a un espectáculo, a divertirse con su familia, o por ejemplo, en este gran homenaje que se avecina del gran Alfredo Gutiérrez, seguramente algunos no tendrán ni para comprar sus boletas para poder asistir, para ponerte en una forma parroquial los ejemplos. Eso no tiene ninguna explicación, ninguna razón, en un momento tan difícil de este país, en donde se aproximan unas elecciones democráticas, en donde hay una oportunidad de elegir a nuestro señor presidente. Ya se hubo una elección del legislativo, ahora viene el ejecutivo, y eso nos pone a pensar qué hacemos y qué papel jugamos, qué rol jugamos en este espíritu democrático de este país. Nosotros no tenemos colores políticos, siempre ha sido mi conciencia y mi consigna. Nosotros somos de un color blanco, no somos ni amarillo, ni azul, ni rojo, ni verde. Nosotros, la salud es blanca, desprovista de intereses políticos, pero desafortunadamente en un país donde la polarización es el pan de cada día, en donde la necesidad es apremiante, la población vulnerable de los trabajadores de la salud obligan a participar activamente a estos señores, a los trabajadores, a tomar una decisión férrea en protesta de lo que está ocurriendo.
0: Sí. Bueno, y para ponerle algo ahí de tono amable a la vaina, si usted tiene al frente, Alfredo, ¿qué disco quisiera escuchar?
15: Yo tengo un disco de pequeño que a mi papá le gustaba mucho, era Guararé.
0: Ajá, festival
15: en Guararé. Festival en Guararé, en Guararé. Eso disco es inolvidable para bailar. Quien no ha escuchado y bailado Alfredo Gutiérrez, creo que no es, primero, no es provinciano, segundo, no es caribeño, tercero, no es colombiano, y por último, no forma parte de este mundo. Este es un ídolo, es un rey, es un juglar, es una persona valiosa, que nos ha hecho reír, nos ha hecho gozar, nos ha hecho, y muchas veces también, porque ha tenido ese espíritu de poner a reflexionar con sus comentarios a la opinión de la gente común y corriente, un virtuoso del acordeón, un maestro de maestros, y así lo demostró en los festivales vallenato. Y sin lugar a duda, Alfredo merece no este homenaje, sino que perdura a partir del tiempo y en el espacio y para siempre jamás, un homenaje de la región Caribe para uno de sus grandes hijos.
0: Bueno, médico, oiga, doctor Romero, mejor siga dedicado a la medicina y no al canto, ¿yo?
15: Gracias, Víctor, gracias. Aquí un mensaje de apoyo irrestricto a mi compañero de la Clínica General del Norte. No hay que claudicar, no hay que vender dignidad por arroz, pero también un llamado sensato, solidario, fraterno a la directiva, que se ponga no la mano en el corazón, sino la mano en los verdaderos derechos constitucionales, y que así han hecho un trabajo, un esfuerzo tremendo los profesionales en su sacrificio. Cuando tengan esos rendimientos financieros, acuérdense que ese que presta su servicio en cuidado intensivo, que salva vidas, que recibe niños y que atiende con mucho amor, de una forma humana, humanizada, también hace pipi, también hace caca y también baila con Alfredo Gutiérrez.
0: Bueno, pronto iré por allá, Dios así lo va a permitir, por su pueblo, por el pueblo donde usted nació, que hice con el mejor arroz de camarón del Caribe colombiano.
15: Así es, el mejor arroz de camarón, y sobre todo con una atención especial, una atención donde se mezcla la provincia, las influencias de todas estas grandes razas que fueron a La Guajira, y sobre todo el espíritu esto de servicio, de amistad, y como dicen ellos, ¿qué más, mi hermano? ¿Cómo está, primo? Primo, ¿qué se le ofrece? Esa sola palabra ya es el inicio de degustar un gran plato.
0: ¿Y cuál es el gentilicio de la gente que como usted nació en Pelechúa, Guajira?
15: No sé, pero ahí hay una discusión, porque lo importante es que ellos dicen, ellos son guajiros, nada más. Siempre ha sido un corregimiento, ha progresado, ya no son aquellas casuchas que vendían el arroz en forma artesanal y otras delicias gastronómicas de la Guajira, sino que han venido aumentando. Pero lo que no se pierde es el espíritu provinciano, que eso es lo más lindo que hay.
0: Sí, yo siempre que paso por ahí llego, porque el mejor arroz de camarón que he probado está ahí. Médico, que tenga buen día.
15: Gracias, Víctor, a ti y a todos tus oyentes. Muy amable. Bueno,
0: hasta luego. Alberto, ¿tú conoces Pelechúa?
1: No, señor.
0: Estás jodido, hombre.
1: No lo conozco, Víctor.
0: No. Pelechúa. Pregúntale ahí al doctor Google, ¿cómo llegas a Pelechúa?
1: ¿Cómo llego a Pelechúa?
0: Sí, Pelechúa, Guajira. Tomas la vía Riohacha.
1: ¿Cómo llego?
0: Sí, a
1: Pelechúa.
0: Pelechúa, sí.
1: Guajira.
0: Vamos a ver. Sí, señor. ¿Cómo llegas a Pelechúa?
1: A ver, vamos a ver. Yo qué arroba
0: te
1: aquí.
0: He sugerido que...
1: Víctor, estamos a 4 horas y 2 minutos de Pelechúa. En Guajira, claro que sí, Víctor. Aquí está.
0: Ajá. Bueno, pues se toma la vía a Riohacha. Ajá. Antes de llegar a Riohacha, por supuesto, está Pelechúa.
1: Bueno, Víctor, dice que vamos por toda la carretera, pues a Palermo, como quien va para Santa Marta, Pueblo Viejo, sí, Ciénaga, sí, sí. Santa Marta, llega a Los Naranjos, Palomino, pasas Mingueo, llegas al Río Claro, Campana Viejo, Las Flores, Los Remedios, y allí llegas a Pelechúa.
0: Sí, sí.
1: Sí, señor. Sí, esa es la carretera, vía a Riohacha, la misma que está Camarones. Camarones sí lo conozco, Víctor, claro que sí.
0: Sí.
1: Sí, claro.
0: Bueno, Camarones queda 20 minutos antes de Riohacha.
1: Es correcto, esa sí. es la misma carretera, porque antes de Camarones está el que usted está diciendo, Pelechúa.
0: Sí. ¿Y cuándo vas a llevar a la traviesa por allá, por Camarones?
1: No, ahora en el puente, vamos a ver si se anima.
0: Sí, sí, bueno, pues, pero que nos vamos de puente, ¿verdad?
1: Sí, Víctor, vamos al puente, estamos aquí en mayo del 2026, Víctor, hay un puente ahora, claro que sí, vamos a mirar enseguida si es este
0: el lunes
1: lunes.
0: Creo que sí.
1: Vamos a mirarlo, Víctor, porque no la tengo. 18 de mayo, Víctor, efectivo, sí, señor.
0: Así es.
1: Este 18, vamos a ver, entonces, animar a la traviesa para llevar la Pelechúa. Óigame, Víctor, a propósito de esta canción que le gusta al doctor Gustavo Romero Hani, hay que decir que él le gusta esta canción, Festival en Guararé, del maestro Alfredo Gutiérrez, y seguramente estará interpretándola en ese evento el próximo 23 de mayo, así que no se quede sin comprar su boleta. Esta canción, Festival en Guararé, fue popularizada por Alfredo Gutiérrez y los Corraleros de Majagual en los años 60. Es un homenaje al Festival Nacional de la Mejorana.
0: ¿Sabe quién se viene al festival? ¿Sabe quién se viene el homenaje? Se viene el embajador en Panamá.
1: Precisamente, Víctor, este Festival Nacional de la Mejorana, con esta canción Festival en Guararé, es un evento folclórico más importante de Panamá que se celebra anualmente allá en Guararé.
0: Es que le cantó varias, le interpretó varias canciones a un panameño. Bueno, vamos a la pausa.
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1: Son las 7 de la mañana, 41 minutos. Aquí están otras noticias actualizadas. Las utilidades de Ecopetrol cuesta abajo en la rodada. El primer trimestre del 2026 fueron de apenas 2.9 billones de pesos, con tendencia a la baja. En el informe de la compañía se confirma una clara tendencia hacia abajo en materia de ganancias para los próximos tres meses del año. Ha dejado totalmente desbarajustada esta empresa el controvertido Ricardo Roa. Como ya se tenía proyectado por los analistas del mercado, las utilidades de la compañía Ecopetrol para el primer trimestre de este año llegaron apenas a 2.9 billones de pesos. El presidente de la compañía, que está encargado, Juan Carlos Hurtado, manifestó que en el 2026 se inició con un entorno geopolítico desafiante y que esto también ha afectado las utilidades de la casta. Hace unos pocos años era la principal empresa de nuestro país.
2: Víctor, hay que indicar que el caso del policía que disparó a un perro en Antioquia podría ser investigado bajo la ley Ángel y desata debate, por supuesto, en el país. El caso de un uniformado que disparó contra un perro durante un procedimiento policial en Río Negro, Antioquia, sigue generando controversia y opiniones divididas en el país. Ahora, la situación podría ser investigada bajo la ley llamada la ley Ángel, luego de la solicitud hecha por la senadora Andrea Padilla. La congresista pidió que se aplique esta norma, la cual endurece las sanciones por maltrato animal y contempla penas de cárcel en casos considerados graves.
1: Boletín de la Registraduría que acaba de salir. En el Atlántico, más de 47 mil ciudadanos prestarán su servicio como jurados de votación durante las elecciones presidenciales del 2026. Ojalá no estés ahí, Alberto. Del 14 al 28 de mayo se realizarán las jornadas de capacitación a los jurados de votación. Los ciudadanos pueden consultar si fueron designados como jurados de votación en la APP A Votar y en la página web de la Registraduría Nacional del Estado Civil. La Registraduría informa que en el Departamento del Atlántico fueron designados 47.432 jurados de votación para las elecciones presidenciales del próximo 31 de mayo, de los cuales 37.140 son principales y 10.292 son remanentes o suplentes. Los sorteos de los jurados de votación que fueron previamente postulados por entidades públicas, empresas privadas, instituciones educativas y agrupaciones políticas, contaron con el acompañamiento de representantes de los entes de control, de todos los entes de control, dice el comunicado oficial de la Registraduría Nacional del Estado Civil.
2: Un aparatoso accidente en la carretera de la Cordialidad se saldó con 12 heridos. Un bus de berlinas que cubría la ruta Cartagena-Barranquilla se volcó y terminó sobre una zona enmontada a la altura del corregimiento de Molineros en jurisdicción de Sabana Larga. Por circunstancias que son materia de investigación, el conductor de la buseta perdió el control ante las condiciones húmedas de la vía ocasionadas por la lluvia, sufriendo un volcamiento y quedando fuera de la carretera.
1: Son las 7 de la mañana, 45 minutos. El tema del rumbo de la nueva EPS también muy crítico. Muy crítico hoy, varios medios de comunicación destacan la entrevista que ayer en exclusiva le entregó a Extra Noticias el secretario de Salud del municipio de Soledad, Edinson Barrera, cuando de manera pública le dijo a los usuarios de la nueva EPS en su municipio que se vayan, que busquen otras alternativas porque esa entidad no tiene ni siquiera gestor farmacéutico en el municipio.
2: Víctor, y a propósito de eso, hay que decir que el mismo interventor de la nueva EPS, Jorge Iván Ospina, ayer daba, mientras que en Soledad están buscando agente farmacéutico, allá en la ciudad de Ibagué, en el departamento del Tolima, estaban anunciando el agente farmacéutico como drogas la rebaja para la nueva EPS. Fíjese usted los contrastes de la vida. Ayer y mañana comienzan en Soacha, Cundinamarca. Hoy lo están haciendo en el departamento del Tolima, en la ciudad de Ibagué, como agente farmacéutico, drogas la rebaja. Mientras tanto, aquí en Soledad, lastimosamente, no hay agente farmacéutico, como lo entregó en exclusiva el secretario de Salud de Soledad ayer, Edinson Barrera.
1: Yo ayer pasé por la Clínica General del Norte. Eso parece Sodoma y Gomorra en la Clínica General del Norte. En las afueras, muchas ventas ambulantes. En los pasillos, cantidad de informes de enfermos sin atender. Y los médicos protestando, los médicos especialistas, porque les deben desde hace rato sus salarios.
2: Víctor, en las últimas horas se confirma que un atentado a bala se saldó con un hombre muerto y otro gravemente herido en el barrio Santa María de la ciudad de Barranquilla. La víctima fatal fue identificada como Samit David Tawala Corrales, de 49 años, mientras que el lesionado responde al nombre de Víctor Alfonso Céspedes Urdaneta, de 32 años, quien fue trasladado al Paso Santa María y permanece bajo pronóstico reservado.
1: Bueno, todavía tienen chances. Si usted quiere saber si es jurado de votación, vaya y consulte rápidamente la página de la Registraduría Nacional del Estado Civil. Si ya está nombrado, no tiene nada que hacer. Tiene simplemente que cumplir con la tarea, porque de lo contrario le vienen muchas multas. Muchas multas, una multa muy grande. Y después, si usted no atiende la multa, entonces lo embarga. Entonces, lo mejor es salir rápidamente a cumplir con ese deber. El gran problema es que la gente que nombran como jurados de votación ni se dan cuenta del tema, porque dicen que hacen sorteos. Y la gente dice, bueno, ¿y en dónde y cómo hicieron los sorteos? Ese es el otro asunto por resolver en ese tema.
2: Bueno, precisamente aquí estamos consultando, Víctor. Es muy fácil. Usted va a la página de la registraduría y ahí hay un espacio donde dice, prepárate para tu labor como jurado, verifícate. Tú te escribes tu número de cédula y, Víctor, escribimos el nuestro, ya lo hicimos, acabamos de hacerlo hace 30 segundos. Y dice, usted no ha sido seleccionado. A la fecha del 13 de mayo del 2026, usted no ha sido seleccionado jurado de votación para estas elecciones. Pero fíjese lo que dice, no obstante, podría ser designado antes del evento electoral. Por favor, vuelva a consultar. ¿Cómo le parece?
1: ¿Qué tal? Bueno, dice hoy el diario El Clarín de Argentina que Franco Armani, el arquero de River, que jugó mucho tiempo aquí en el Atlético Nacional, podría volver a Colombia, justamente al equipo verde. Al equipo verde. Bueno, ya tiene bastantes años Franco Armani, gran portero, sin duda alguna, aquí hizo todo para luego triunfar en su país. El nombre de Franco Armani volvió a generar ilusión entre los hinchas del Atlético Nacional luego que la prensa argentina ha comenzado a circular versiones sobre un posible regreso para darle un cierre a su exitosa carrera. Es que David Ospina ya está, que cuelga los guayos.
2: Sí, claro que sí. No, y además, Franco Armani, Víctor, su mejor momento lo vivió en el Atlético Nacional, sin duda alguna. Inclusive, Víctor, se rumoró en un momento donde existía la posibilidad de nacionalizarlo colombiano, pero bueno, finalmente no se dio precisamente por este tema de reemplazar a David Ospina en su momento en el arco de la Selección Colombia de Fútbol. Fíjese, a propósito de Atlético Nacional, ayer, Víctor, los cuartos de final, ya Nacional prácticamente está instalado en el tema de la semifinal del fútbol profesional colombiano. Ayer terminó derrotando 7-1 al Internacional de Bogotá. Al Internacional de Bogotá, ayer 7-1 quedó este partido, mientras que el Independiente Santa Fe, en el otro grupo, también clasificó a las semifinales del fútbol profesional colombiano, marcándole 4-0 al América ayer en Bogotá. Tres de estos goles fueron nada más y nada menos, Víctor, de Hugo Rodallega, que amanecieron hoy la gente capitalina, que lo vistan para la Selección Colombia a Hugo Rodallega, que ayer hizo tres goles en el partido terminado 4-0 ante el América de Cali.
1: Pero mucha atención a esta información que divulga El Tiempo. Le han negado de nuevo la libertad al escapo del narcotráfico de Colombia, Miguel Rodríguez Orejuela. Dice la información del Tiempo. No demostró que no fuera un peligro. Esas son las razones de Estados Unidos para negar la libertad compasiva al escapo Rodríguez Orejuela. El gobierno de Estados Unidos pidió a una corte federal negar la solicitud de libertad compasiva, es que el hombre está muy enfermo, que fue presentada a través de un documento. El octogenario escapo del cartel de Cali, Miguel Rodríguez Orejuela, ha buscado en varias oportunidades un indulto a la hora que le quedan pocos años de pena y porque enfrenta una enfermedad muy complicada. En diciembre del 2024 le pidió, sin éxito, al presidente Gustavo Petro que lo designara como gestor de paz, y en abril pasado su defensa radicó una solicitud de libertad compasiva, que es una especie de perdón que se le concede por razones humanitarias, en este caso por la demencia que dice padecer, que lo incapacita para valerse por sí mismo. Tanta plata para qué, tanta plata para qué. Hoy preso en una cárcel de alta seguridad de los Estados Unidos, muy enfermo y, según la versión, tiene problemas de demencia. 7:54, estamos cerrando esta jornada informativa que iniciamos a las 6 de la mañana en este miércoles. Ya viene Política Pública. Al frente estará Jorge Vergara Carbó y también Moisés Pineda Salazar. El minuto a minuto, desde el punto de vista informativo, todo lo que vaya ocurriendo a lo largo del día, usted puede consultar nuestra cuenta en X, @extranoticiasco. También el diario La Libertad, que va renovando y actualizando cada noticia. También puede hacerlo a través del portal extranoticias.com.co. Hoy estaremos muy pendientes de acompañar a los colegas que van a ser premiados, van a ser galardonados con los premios Ernesto Macausland, los que han presentado sus crónicas, sus trabajos radiales, digitales, con un jurado muy serio, y esa premiación será esta tarde sobre las 5 de la tarde aquí en la ciudad de Barranquilla, lo que se ha denominado la Fábrica de Cultura. Allí será la premiación. Por allá estaremos, Dios mediante.
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1: Bueno, feliz mañana, feliz día.
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13: Muy buenos días, estamos en Política Pública, que se transmite de lunes a viernes por Radio Tropical 1040M en su dial. Un saludo muy especial a todos los amigos que nos ven hoy, miércoles 13 de mayo del año 2026, por Facebook Live Radio Tropical y Universo Radio. Un poco a Lino Villanueva en los controles, el profesor Moisés Pineda en sus estudios y Fabio Ortiz está listo para viajar el día de mañana a la ciudad de Nueva York, de la invitación especial pues que le hicieran a la comparsa de los periodistas invitados a Nueva York, y a los cuales pues les deseamos el mayor de los éxitos, que tengan un buen viaje y que disfruten la gran manzana del mundo. que es Nueva York. Bueno, será primero la parte deportiva. Ayer se jugaron dos partidos. Nacional, no esté triste, profesor. Nacional 7, Independiente 1. 7-1. O sea que terminó 9-2 el encuentro entre los dos equipos, la diferencia. Y el equipo del profesor Moisés, América, un América que se vino abajo por un error elemental de uno de sus principales jugadores, que le entregó la bola al contrario y dejaron al que hace goles, ese de 40 años, Rodallega, que ese sí los hace. Ayer hizo 3. Pues hiciera el gol y le cambiara el rumbo al partido. Después una mano, que como ahora el reglamento lo dice, todo lo que sea mano en las 18 es penalti. Una bola difícil, batió y tocó el defensa del Nacional, el atacante del Nacional, y le pegó en la mano, clarísimo, al jugador de América, penalti, cobró Rodallega, gol. 4-0, eliminado el América. Ahora el Santa Fe espera, pues, al resultado de hoy en Barranquilla, Once Caldas Junior. El Junior ganó en Manizales, jugando defensivo el Junior, ganó en Manizales, porque el único que de ataque ese fue una falla de los dos defensas, y después una jugada, un penalti controvertible, y el árbitro pues la dio. Era una decisión del árbitro, el VAR pues prácticamente lo pasó varias veces para que viera que ahí no hubo la tal falta. El árbitro sí lo consideró y puso el penalti, y con eso ganó el Junior. Y el Junior va ganando 1-0. Se supone de que esta noche no debe tener ningún problema con un equipo de Manizales que atacó, pero que no hace goles. Y cometió el error en Manizales de jugar por el centro, con 5 defensas que jugó el Junior. Prácticamente, pues, descuidaron las alas y además jugó demasiado lento. Yo no creo que vaya ahora a salir corriendo a jugar con velocidad aquí en Barranquilla. Aquí le queda mucho más difícil. O sea, debe ir a la semifinal si no hay cosas anormales. Si los mismos jugadores del Junior lo permite, Junior con Santa Fe, un hueso duro, porque el Junior, las últimas confrontaciones que ha tenido con Santa Fe, con todo el equipo que tiene Santa Fe, que no tiene un gran equipo, y Santa Fe le ha ganado. Y hoy juega también Pasto, que va perdiendo 1-0 contra Tolima. Jugar allá en Pasto no es fácil, es difícil, la altura pesa mucho. No tiene un mal equipo Pasto, lo demostró durante el torneo, y vamos a ver si el Tolima pues saca las garras y entra, y de todos modos ese se enfrentaría con Nacional. Todo apunta a que la final debería ser Nacional Junior. Junior tiene que ganar hoy y después tiene que ganarle en 180 minutos al Santa Fe, o sea que no la tiene muy fácil. Y aquí vamos a esperar esos resultados que se den en el día de hoy. ¿Usted iba a decir algo del partido, profesor?
0: No, iba a referirme a otro tema.
13: No, el tema vamos a tener bastante.
0: No, ¿Es? Por eso le dije, no, el partido no, quería referirme a algunas cosas relacionadas las chanzas y las bobadas de Trump a riesgo de perder la vida.
13: Bueno, yo lo dejo ahora, que ya yo me refiero un poquito a eso, porque ayer escuché la rueda de prensa que dio Trump, que la pasó CNN. Una rueda de prensa bastante larga, un Trump bastante jocoso, bastante complaciente con los periodistas, pues hizo referencia en la rueda de prensa pues al problema de Irán, donde volvió a reafirmar que mientras él esté ahí complaciente con los periodistas, pues hizo referencia en la rueda de prensa pues al problema de Irán,

o sea, el tratado, tratar el uranio, que no la tiene ni la va a tener. Indudablemente va a la China a hablar con, a reunirse con su presidente, no solamente a tocar el tema de Taiwán, en el cual los Estados Unidos están interesados en venderle millones de dólares, miles de millones de dólares en armas, sino haber reconocido ahí, primero, que Estados Unidos es la potencia número uno en el mundo militarmente y China es la segunda, que son más las cosas que los acercan con China que lo alejan. Y va muy optimista a esas conversaciones para él. Dos, importantes, porque eso va a ser un triunfo de Trump. Si se llega a terminar la guerra Ucrania-Rusia, que de acuerdo a lo que ayer también mostró CNN y otros noticieros internacionales de Putin, que están cansados del problema de la guerra, lo que esto le ha significado mucho a Rusia, que ha perdido, y parece ser que están próximos a llegar al acuerdo para, digamos, a llegar a la paz total. Ojalá pues eso sea realidad. Ojalá lo de Irán y el estrecho de Hormuz se resuelva, porque Trump hizo ayer mucha referencia a lo que los ciudadanos norteamericanos, porque antes de la entrevista a CNN pasó unas noticias correlacionadas con el sentir de los norteamericanos y especialmente en el problema del costo de vida, que ha subido con entrevistas en Nueva York y entrevistas en varios estados, donde la gente se está quejando, pues que hoy con $50 prácticamente no llevan nada a la casa. Y antes uno tenía, es decir, $100 y con $100 pues se llenaba parte del carrito. Hoy con $100 pues difícil, y eso que la inflación allá en los Estados Unidos está por debajo del 4%. Y el desempleo está también en el 4,5, o sea, a lo bajo, ayer lo dieron. Pero la gente se ha quejado de la subida de los precios, y eso siempre preocupa a los gobernantes. Y Trump dijo, vamos a terminar de derrotar a Irán. Una vez terminado la guerra, tengan la seguridad de que la inflación va a bajar, es decir, que el petróleo va a bajar, la inflación va a bajar, todo sujeto pues al problema de la guerra. Nosotros tuvimos la inflación ahora que 5,68, pero esa inflación de abril no está registrando el precio del alto de los combustibles ni de los fertilizantes. Eso se va a sentir en los próximos meses, como lo manifesté en el documento que publicó pues la Libertad, Revista Diurna y otros medios que lo han publicado, el documento. Pues ahí se está, ahí planteo esa situación. Entonces, en el marco internacional, hoy, profesor, el mundo está puesto los ojos en esa reunión de China. Es hoy miércoles. Será más o menos tipo jueves por la diferencia de horaria de lo que está, pero vi a un Trump optimista para esa reunión. Esa era una reunión que estaba prevista hacerla hace varios meses y a raíz del conflicto se ha aplazado, y vamos a ver qué se logra, en ese sentido, porque no nos podemos, decir aquí. Uno no se

0: puede aislar de lo que esté pasando y pase con la economía norteamericana y lo que pase con la economía china. Sí, ambos son el motor. Hoy por hoy China es el gran comprador. Si China se para, como se ha parado. O sea, ya China hoy no crece a las tasas que venía creciendo del 10, 8, 9, 10%. Hoy está creciendo a tasas, digamos, muy buenas. Porque un país con el potencial que tiene China crecer al 5 o 6% es buenísimo. Y si los Estados Unidos crecieran a ese nivel y la Unión Europea crecer a ese nivel, pues no tengan la posibilidad que nosotros vamos a crecer. Porque van a necesitar de nosotros, pero siempre y cuando nos preparemos para que cuando se presenten esas oportunidades estemos listos para decir aquí estamos presentes y aquí estamos produciendo estas cosas que a ustedes les puede interesar. Por eso siempre he dicho yo, aquí no, en la medida que le vaya bien a todo el mundo, pues a nosotros nos tiene que ir bien porque no estamos aislados. Este es hoy el mundo económico es un mundo muy ligado, internacional, poco lo local, sino lo internacional. Es un mundo globalizado. Pues hay replanteamientos, muchas de las. Y por eso se dieron los replanteamientos, muchas de las teorías económicas del siglo pasado. Era un mundo completamente diferente al mundo que es hoy, un mundo globalizado, un mundo donde la tecnología avanza en una forma acelerada, que a veces no hay ni siquiera tiempo para poderse adaptar a ella. Está en ese sentido, y ese es el, digamos, la parte internacional. Hay una que el profesor se va a referir a ella, y se la dejo ahí. No la tocó Trump en la rueda de prensa. Eso sale pues de un X y de uno del gobierno norteamericano que publicó, es decir, un mapa donde incluye a Venezuela como el estado 51 con la bandera, digamos, norteamericana, aduciendo una frase donde Trump dice que sería la idea convertirlo porque los venezolanos lo quieren mucho. Por supuesto que la reacción que ha habido en Venezuela no ha sido tan fuerte como la que tuvo el que no tiene que hacerlo, que es Gustavo Petro. Ahí salió enseguida con un X pues, a repostear y volviendo con el cuestión de Bolívar y el sueño de Bolívar y la espada de Bolívar. Entonces creo que eso se va a hacer referencia al profesor Moisés, de acuerdo pues que a lo que estaba. Profesor Moisés.
1: Buenos días, profesor Vergara. Pues es obligado tener que referirse a este tipo de comentarios que hace el presidente Donald Trump, que molestan, ofenden y en alguna medida trivializan también el debate público. Porque no es la primera vez que habla de anexarse territorios en el mundo. Ya antes habló de Canadá, antes habló de
0: Groenlandia.
1: De Groenlandia, después habló de Cuba, en algún momento lo dijo de Panamá, ahora pues habla de Venezuela, el convertirse en el número 51, estado número 51 de la Unión Norteamericana. Son referencias que parecieran chistes, parecieran triviales, pero que hieren, molestan la sensibilidad nacional y también, hay que decirlo, en alguna medida se prestan para el debate público interno en favor o en contra de sectores de la opinión que caen en la trampa, como estamos cayendo nosotros en este momento, de tener que referirse necesariamente a este tipo de chistes y de comentarios del presidente de los Estados Unidos de Norteamérica. Falta, no sé, de pronto en estos días salga con el cuento de que invita a Colombia a convertirse en el estado número 52 o 51 de la Unión y publique un mapa también recortado sobre la bandera norteamericana, generando problemas internos que obligarían, como ya pasó en hace algún tiempo con aquella tesis del famoso enemigo externo, a neutralizar a la oposición, radicalizar a los gobiernos y de alguna medida también tomar partido por alguno de los agentes involucrados en el conflicto. En este caso, el tema venezolano pasa por la disputa del territorio del Esequibo, de la Guyana francesa, y necesariamente le sirve en plato de bandeja de plata el nacionalismo, exacerbar el nacionalismo venezolano, que también en estas circunstancias entendería y entiende, y así lo está haciendo Delcy Rodríguez, que no solamente es Trump quien pretende sojuzgar, avasallar, interferir en la soberanía venezolana, sino que también tiene los ojos puestos en el petróleo de la Guyana, de Surinam, ¿es que se llama? Guyana francesa. El Esequibo, pues, en el Esequibo, y de allí, pues, lo que pudiéramos denominar echarle leña al fuego. Pero todos sabemos que estas formas de decir las cosas por parte del presidente Trump revelan también la intencionalidad política de su gobierno. Sobre todo porque este tipo de cosas no ocurren en situaciones frías, sino en situaciones de tensiones y conflictos internos en los países referenciados. Ya lo hizo, vuelvo y repito, en Groenlandia, ya lo hizo con el caso de Cuba, ya lo hizo al referirse, se me había olvidado, México, que también le dijo que se iba a quedar con parte de la frontera, ya lo hizo con relación a Venezuela, ya antes se había referido a Canadá, y no sabemos si será impropio decirlo, pero nada de raro tiene que lo haga en estos días en relación con Colombia. Y en el caso colombiano hay un punto, profesor Vergara, que es necesario referirse a él.
0: Porque pero, profesor, antes de meterse en eso, pues hay que precisar algunas cosas. Es decir, el pueblo canadiense, con sus directivos, sus gobernantes, pueblo de Groenlandia, con sus directivos y su población, rechazaron esos sueños. Más que una cuestión concreta, es un sueño del presidente Trump. Y son los venezolanos los que tienen que pronunciarse sobre eso, no los colombianos. Los venezolanos tendrán que pronunciarse, ya la presidenta también se pronunció sobre ese aspecto y el caso, el problema de los demás. Es decir, inclusive Puerto Rico, usted sabe que es un estado anexado. La resistencia asociado y la resistencia es fuerte de los puertos, no creo, de los puertorriqueños con los Estados Unidos. Es decir, de labios para afuera, yo creo que no, se iba, de labios para afuera, aparentemente es fuerte, pero no. Porque el otro es, bueno, si Puerto Rico, es la pregunta, si los Puerto Rico no fuera asociado, un estado asociado a los Estados Unidos, ¿Puerto Rico fuera hoy lo que es o es otra cosa? Ese es el problema de esto. Con México, pues usted sabe que gran parte, todo lo que es el estado de Texas, todos estos estados de Texas, Colorado, todo eso eran...
1: Baja California.
0: Todo eso eran mexicanos. Pero esos fueron que se perdieron en la guerra. Se fueron por un conflicto bélico. Tomaron y los hicieron. Siga, profesor.
1: Bueno, profesor, entonces, en atención a sus comentarios, cabe decir que este tipo de asuntos habría que enmarcarlos en el contexto del estilo de gobierno del presidente Trump, para quien definitivamente estos temas de soberanía, estos temas de conveniencia política, estos temas relacionados con las sensibilidades nacionales le importan un pito. Y valga decir también que los puertorriqueños son claros cuando miran, no diría con desdén, pero sí de manera marginal y sin darle importancia a los movimientos separatistas puertorriqueños. Por lo menos a lo que a mí me ha tocado conversar, dicen claramente de que allá los separatistas que armen un estado si quieren en otra parte, que hay islas vacías debe haber como para que se vayan a vivir allí, porque a ellos les va muy bien y pasan sabroso dentro de la unión con los Estados Unidos, los derechos de que viven, que disfrutan los puertorriqueños y las ventajas que obtienen por el hecho de ser ciudadanos norteamericanos, así no voten por el presidente de los Estados Unidos, mantienen una relativa autonomía y un bienestar que no les va mal, no les va mal. Cuentan con las mismas protecciones laborales, con las mismas protecciones legales y constitucionales, exceptuando el derecho a la elección del presidente de los Estados Unidos de Norteamérica. Pero bueno, pasando de ese tema a otro, nos vamos a encontrar en estos días con una discusión a nivel nacional a la cual hay necesidad de referirse. Y se refiere a las relaciones de los candidatos con la prensa. Nuevamente vamos a tener otra prueba, otro incidente que revela hasta dónde se ha descendido en la calidad del debate en Colombia dentro de la campaña electoral. No es la primera vez que un político relevante hace referencia a asuntos de contenido sexual con un tinte machista y de autopropaganda, en el sentido de poner en el escenario su autoproclamación de ser un excelente amante o de estar bien dotado para las labores amatorias, y de alguna manera comentarios con orientación sexista que ponen como referente en esa valoración a la, vamos a llamarla, proclividad de las mujeres a fijarse en esas cosas respecto de los hombres. En esta semana no se trata entonces del presidente que dice que él en la cámara le va muy bien y que allí pues no de él no hay quejas, a lo dicho por el candidato de la extrema derecha, Abelardo de la Espriella, quien en una entrevista se refirió a una fotografía en la que pretendía que la periodista pusiera de relieve lo que en la foto estaba de relieve, que según él era el tamaño de su pene. Expresiones como cariño, pero no seas tímida, dime qué es lo que ves. Y el hecho de estar allí un comediante no solamente propicia este tipo de liviandades en la comunicación que ya uno ve y de alguna manera resultan fastidiosas cuando se trata de enfocar una entrevista con un aspirante a ser presidente de Colombia. En Juanpis pasa lo mismo. En el hay un comediante, ahora mismo no me acuerdo el nombre, pero estaba presente en esta entrevista. También en las discusiones, en los chistes que se hacen, están llenos, cargados de este tipo de humor sexista, de este, esto que llamábamos, nos llamamos el doble sentido. Luego en la entrevista, este tipo de presencia de cómicos, de comentarios, de personas habituadas a este tipo de comentarios, de alguna manera tienen que ser la excusa o sirven de excusa para que los entrevistados deriven hacia ese tipo de humor fácil, de humor sexista, de humor en algunos momentos ofensivo para algunas personas, sobre todo para las mujeres. Sin embargo, hay que decirle, hay mujeres que les gusta eso. Pero bueno, en este caso estamos hablando de Malú, la periodista de Caracol, quien estuvo en esa entrevista y que fue compelida en algún momento por el mismo candidato con expresiones impropias como de cariño, pero por favor, mira bien, mira lo que ves, para que ella fijara su atención en su dotación sexual. Todo ocurre en el marco de una entrevista en donde también se le preguntó al señor Abelardo de la Espriella en algún momento por una expresión de él que yo la escuché hace algunos años, cuando afirmaba que la ética no tenía nada que ver con el derecho. Y le volvieron a recordar eso para decirle que cómo era posible de que alguien que pensaba de esa manera pudiera pretender gobernar éticamente a un gobierno. Eso le sirvió a Abelardo en ese momento para explotar en contra de la periodista y tildarla de ignorante. Yo personalmente podría convenir con el candidato que hay que hacer una distinción, pero no exactamente entre ética y derecho positivo o derecho penal o derecho normativo, derecho que está regulado, que está compilado en la costumbre y en la ley escrita. Haría más bien una diferencia entre ética y moral, porque en mi perspectiva, en mi formación, ya que él reclama, le dice a la periodista de que es que ella no ha estudiado filosofía, que ella no ha estudiado filosofía del derecho, que ella es una solemne ignorante, y me perdonas que te lo diga y que te lo diga tan claramente, dijo ahí en esa entrevista. Pero sí creo que hay que hacer una distinción entre ética y moral. La ética es el conjunto, por llamarlo de alguna forma, de principios fundantes de la sociedad que aspiran a construir unas verdades absolutas. Y que en la medida en que la historia transcurre, esas verdades se van haciendo mucho más perfectas, más conocibles. Su existencia de esa verdad o de ese valor es independiente de lo que la persona crea o diga. Pero el proceso social apunta a que ese conocimiento de esa verdad cada día sea más completo. De allí entonces que se diga que la civilización es el proceso en el cual la sociedad de manera colectiva va construyendo visiones de sí misma y visiones del mundo más cercanas a la naturaleza esencial de ese mundo, de esa verdad, de esos valores. Evidentemente no es lo mismo hablar de libertad en la época del siglo primero de nuestra era, o de la era corriente, como dicen los laicos. No, el concepto que se tenía de libertad en la época del año desde cuando Cristo vivía era distinto al que se tiene hoy. Tampoco el concepto de libertad que hoy tenemos es el mismo al cual se refería la Revolución Francesa. Ni el de la Revolución Francesa era comparable con la visión y vivencia que se tenía de la libertad en los tiempos del medioevo final o de la parte de las épocas finales del medioevo y la aparición, oh, perdón, y la emersión del Renacimiento. Ni tampoco eso que vivieron los padres de la Revolución Francesa es aproximado a lo que se vivió, por ejemplo, algunas décadas, pocas décadas después, en el proceso de lucha de las independencias en América Latina, en América, en el continente americano. Ni tampoco fue ni es la misma visión que en 1820 se tenía en Estados Unidos de la libertad que la que se podía estar viviendo en Venezuela o en la Nueva Granada, en Tierra Firme o en la Nueva Granada. Esto para decir que nuestras visiones de la libertad se han ido construyendo culturalmente en un proceso hacia adelante, y que esos avances son los que llamamos una construcción ética, que se materializa, eso sí, en unas formas jurídicamente que obligan, convocantes, jurídicamente requeribles, en donde la sociedad conviene, a través de ese sistema normativo, en hacer vida esa visión que se tiene de la libertad, para hablar de alguna manera. Lo mismo dígase respecto al hablar de libertades, de una libertad polémica, pero que forma parte esencial del grupo de libertades civiles, como es, por ejemplo, la libertad religiosa. No es lo mismo la visión que se tenía en los tiempos de las cruzadas o en los tiempos de las guerras santas contra el Islam sobre la libertad religiosa a la que hoy tenemos. Ni tampoco se vive de la misma forma en Colombia que la que se vive en Estados Unidos. Si en Estados Unidos un pastor utiliza su iglesia para hacer proselitismo político y presentar candidatos, pues pierde inmediatamente las ventajas que le otorga la ley y la Constitución respecto, por ejemplo, de exenciones tributarias para la iglesia y para el pastor. Se pierde. Y todos los bienes caen, se les caen esas protecciones debidas u originadas por aquello de la libertad religiosa. Y la que se materializa en Colombia es distinta a la que se vive en otros países. Por ejemplo, aquí tuvimos en los años 40 una definición de nuestra condición de Estado que decía que el catolicismo era la religión del Estado. La religión oficial de Colombia era el catolicismo, y las demás eran, si usted quiere practicarla así, pero no tiene derecho a las ventajas ni a las consideraciones que a través de un tratado internacional llamado Concordato tenía la Iglesia Católica. Pero eso cambió con la Constitución del 91. Y esto que tenemos hoy es más perfecto respecto a la libertad de cultos, de la libertad religiosa, de lo que teníamos en la década de los 40. También podemos tomar otras libertades como la de educación, que hoy, por ejemplo, se nutre sobre la base de que la educación es un derecho fundamental. Antes no, antes se decía que simplemente era un servicio público a cargo de los estados y de los particulares, y que era un derecho de los particulares, iglesias, partidos políticos y demás, fundar escuelas, pero que era un servicio público, era un servicio, perdón. Ahora después se dice, no, no es un servicio, es un derecho de la persona, y en ese derecho van inmersas varias libertades: la libertad de investigación, la libertad de cátedra, la libertad de enseñanza, la libertad de pensamiento, la libertad de profesión o oficio. Todas esas libertades antes no se tenían. Hay que recordar, por ejemplo, que hasta los años 30 la mujer no tenía derecho a ingresar a una universidad. Hoy no. Hoy la libertad de educación, la libertad de aprendizaje y todas estas cosas, frente a la nueva definición de derecho, hacen posible de que sea improbable volver nuevamente a aquella visión según la cual las mujeres no tenían ni por qué entrar a la universidad, ni por qué ocupar cargos públicos, ni por qué tampoco votar. Todo esto para decir de que una cosa es la ética. La ética son esas visiones de los valores, de las verdades fundantes de nuestra cultura, que se van construyendo y se van perfeccionando en el tiempo. Eso es lo ético. Pero, en ese sentido, por ejemplo, el comentario del abogado de la Espriella frente a la frente a la actitud tomada con la periodista que se negaba a responder a su requerimiento, hoy es posible calificarla como una conducta antiética, porque viola el principio según el cual nadie tiene que ser molestado, ni compelido, ni obligado, ni atacado por razón de su condición de género. Pero también hay que decirlo, no solamente es una conducta poco ética, sino que también la sociedad colombiana, mirando la convivencia y los nuevos valores, o los valores de esta manera, como los hemos definido, como construcciones culturales que se van perfeccionando en búsqueda de un horizonte de perfección o de ontología, como dicen los filósofos, de perfección absoluta, la libertad absoluta, el ideal de la tolerancia, el ideal de la vida, todas estas cosas que son aquellas creencias que creemos son supremas y todos aspiramos a gozar de ellas cada día de manera más completa. Esta sociedad, viendo eso, dice, bueno, hay que crear una norma. Hay que crear una norma y decir que en esa norma, que obligar o actuar con la intención de que una mujer, por ejemplo, mire algo que no quiere mirar y hable de algo de lo que no quiere hablar, puede calificarse como acoso. En unos sentidos, en unas circunstancias se habla de acoso laboral, en otros sentidos se habla de acoso sexual, en otros sentidos se habla de acoso psicológico. Este tipo de normas hacen entonces que la actitud y el comportamiento del candidato sea ilegal. O sea, un delito. No solamente sea antiético, sino que también sea un delito. Esto para insistir en que sí, una cosa es la ética y otra cosa es la norma positiva o el derecho. Pero aún así, el derecho es un concepto, es un valor también que busca en sí mismo ser parte de una construcción compleja y hacia adelante, tal que lo que hoy tenemos en el derecho exprese más perfectamente y más justamente y más equitativamente las nociones alcanzadas respecto de esos valores que todos deseamos conquistar.
0: Bueno, profesor, entonces, sí, ya veo que está Fabio Ortiz. Diría que...
1: Sí, yo estoy terminando ya.
0: Sí, me gustaría que Fabio...
1: Yo lo estoy viendo. Yo lo que estoy tratando
0: de... Que Fabio, como presidente del Colegio Nacional de Periodistas, pues, diera una opinión sobre ese enfrentamiento con los periodistas, sobre ese caso de la ética que usted está explicando.
1: Déjeme terminar y cerrar entonces para decir que otra cosa son la moralidad. Es decir, la valoración de bueno o malo que cada quien tenga sobre las cosas. Y hay muchas morales. Hay una moral católica, hay una moral protestante, hay una moral capitalista, hay una moral socialista, hay una moralidad en el ejercicio profesional del médico, hay otra moralidad en el ejercicio profesional del periodista. Hay muchas morales, pero éticas, solamente una. En derecho, distinta al anterior, pero cada vez buscando interpretar mejor los valores. Y la moralidad, entendiendo que tales normas tienen que ser reputadas como buenas, y siendo buenas, no hay alternativa distinta sino cumplirlas, a través del ejercicio profesional que llamamos periodismo, que llamamos médico, etcétera, en donde cada una de estas normas éticas y estas normas jurídicas adquieren una concreción en el ejercicio particular de cada profesión. Profesor Fabio, entonces le pregunto, en la perspectiva de la moral del periodista, de la ética y de los derechos jurídicos que garantizan el ejercicio de la profesión, ¿cómo interpreta usted esta actitud y comportamiento de este candidato que trata así a una periodista, o del presidente que en su momento llamó a las periodistas que le hacían preguntas incómodas, muñecas de la mafia?
0: Don Fabio. Fabio, ¿se perdió? Fabio Ortiz. Bueno, pero Fabio, pues, no quiere opinar. Tiene el opinómetro dañado en este sentido de lo que está allá. Bueno, este es el problema de los límites, el problema de la hasta dónde el periodista llega, hasta dónde no puede llegar, hasta dónde puede preguntar. Y en esto, pues, esto la verdad que es varía. Lo que sucede es que normalmente se ha hecho la costumbre de que cogieron mucha fama y ha cogido en el país lo que llaman las entrevistas programadas para realzar al personaje. Y pues cada uno tiene el problema mismo de su estilo. En este caso, pues es de un periódico que tiene a sus periodistas, y los periodistas creo que no tenían sino la libertad de poder explicar y estas cosas. En todo caso, varios periodistas se han pronunciado con relación a la respuesta del candidato Abelardo Lepeye, que parece que ha tenido, ya no solamente en este, sino en otro también, pues algunos enfrentamientos con los medios de comunicación. Yo creo que lo que yo sí puedo decir es la experiencia un poco. Es decir, un gobernante, sea quien sea, llámese presidente de la República, llámese ministro, llámese gerente de un instituto descentralizado, llámese alcalde, llámese gobernador, el cargo que tenga, pues, el error más grande que pueden cometer o donde se equivocan es enfrentándose a la prensa. Porque al fin y al cabo, pues, la prensa es la que mueve la información. Hoy la está moviendo mucho las redes sociales, y ese ha sido un problema serio que han tenido, que tienen o que tenemos los periodistas con las redes sociales, quienes las están manejando, que no hay control alguno, porque el periodista tiene unos límites, una ética, una moral, la cual tiene que sujetarse, unos principios de su carrera, de su formación, que no se da en lo de las redes sociales, que no hay ningún control. Con las famosas bodegas que llaman ahora, y que son pagas o pagadas por los gobernantes de turno, por los mismos políticos. Y mire, profesor, que es así, que la parte de la institucionalidad de la radio, usted no escucha propaganda política en Radio Tropical, en las emisoras independientes, las campañas políticas, los candidatos tienen en las emisoras, las grandes cadenas. Y el gobierno del presidente Petro, que critica las grandes cadenas, que las ataca, resulta que es el que las mantiene. Porque el gobierno pauta es en las grandes cadenas. Y este no es invento, pongan Caracol. Y verán que gran parte de la pauta fuerte es la propaganda oficial del gobierno. Y lo ponen en los distintos programas, y yo lo escucho normalmente, pues es el programa que me gusta, que es La Luciérnaga, y a las 4 de la tarde, a las 6. Usted lo pone y toda la propaganda que tiene ese programa prácticamente es oficial. Y se pagan más. Y las otras cadenas igual. Y si pone la televisión, está lo mismo. En ese sentido. Y es la parte misma de discusión. O sea, el gobierno lo dice, pero lo hace. Ahora, ¿por qué? Indudablemente la pauta debe estar y usted debe pautar donde considere que hay audiencia y que lo hace. Usted no puede pautar donde no la haya audiencia ni tiene absolutamente nada pues, para hacerlo. Eso es entendible. Lo que no es entendible es una posición firme, fuerte, de que yo ataco a los medios, porque los ataca. Y constantemente lo está haciendo el presidente Petro, atacándolo como ha atacado a la empresa privada, como ataca al sector financiero, como ataca a todo lo que medio se le opone a él o que no comparte lo de él, pues lo está atacando. Y usted lo financia. Es decir, no es coherente en su posición. Que si fuera coherente, no le diera ninguna pauta a esos medios y utilizar a los otros medios para poderlo hacer y hacerlo en las cuestiones que no va. Y a mí sí me hubiera gustado pues que Fabio, pues, pero no, Fabio no ha estado, está conectado, pero no está, ya se salió. Así que y en la parte del problema de la opinión. Bueno, el otro punto, profesor, es que se tiene que ligar con este problema también, yo no sé dónde encaja, si es ética, moral o no, que es el, digamos, lo que nos está pasando en el país. Es decir, no se está respetando en el país por parte del presidente y parte de sus ministros la independencia de los otros órganos del Estado. Es decir, Colombia es un país social de derecho y Colombia es un país que tiene tres ramas del poder público completamente independientes, como es el Congreso. ¿Qué hace el Congreso? Analizar, discutir y aprobar las leyes. Aprobar el presupuesto general de la nación. Aprobar el plan de desarrollo. Y cuando digo los distingo, no tendría que decirlo porque el presupuesto es una ley y el plan de desarrollo también es otra ley. Y eso es lo que hace el Congreso, aprobar las leyes. El Congreso no tiene facultad para presentar proyectos de ley que afecten la economía del país, que afecten el presupuesto. Esa facultad en el gasto solamente la tiene el gobierno. No puede pasar ningún proyecto de ley si no tiene el visto bueno del gobierno. Puede aprobarlo el Congreso. Pero si no tiene el visto bueno del gobierno, el gobierno no firma la ley. Porque está establecido así, para el bien del país, de manejar las independencias. Y las cortes, los jueces, imparten justicia. La Corte Constitucional tiene que velar que se cumpla la constitución política del país. Maneja las tutelas en última instancia, que las selecciona por sorteo o la escoge para aceptar jurisprudencia sobre temas muy específicos o temas trascendentales del país. Los jueces están para impartir justicia, para fallar, cumpliendo con todas las normatividades de Estado. Y el Ejecutivo para ejecutar. Por eso ese Ejecutivo que ejecuta, que el plan de desarrollo que propone, que debería reformarse la Constitución y exigirle, como le exigen a los alcaldes y gobernadores, que presenten un plan de gobierno para ser candidatos y las aspiraciones, y no se le exigen, como lo ha repetido en mil veces el profesor Moisés, al presidente de la República, sino que después que lo eligen es que va a presentar un plan de desarrollo, un plan de desarrollo que se aprueba al año de ya estar gobernando, que es el punto, y que algo que hay que revisar en el país, y que los planes de desarrollo no deberían ser a 4 años, sino planes de desarrollo a 20, 25 años, que para que indiquen la ruta que el país debe seguir y que cada gobierno que llegue pues trate de ajustarlo con sus circunstancias y hacer en ese, digamos, ese punto. Ese es que ejecute las obras, que nombre de persona del ministerio para que haga, ejecuta, no para legislar. Y el presidente ha querido legislar a través de decreto. Es que es más fácil. Por eso es la trampa que hacen los gobernantes corruptos para evadir la ley 80 y las sus modificaciones para contratar. Como en el caso de Barranquilla, tienen a Puerta de Oro de Colombia, Puerto de Oro de Barranquilla, es un muñeco montado con la Cámara de Comercio en la administración distrital, y Eduard la tiene, que son de derecho privado y que no tienen absolutamente nada de derecho privado porque el aporte de capital es insignificante. Pero le permiten contratar a dedo. Y entonces hacen los contratos a dedo. Y contratan. Y no hay control absoluto.
1: Fíjese, profesor, que en ese sentido, para, ¿cómo se dice?, ejemplificar, uno diría que en eso que están haciendo no hay nada ilegal.
0: Es decir, no es legal.
1: Eso está dentro de la moral.
0: De la ley. De la no ley, es que está dentro de la ley.
1: ¿Verdad? Pero es antiético. Claro. Porque burla el principio de la transparencia, que es una aspiración, sí, de la sociedad.
0: No, y lo otro es que, porque si no, desde el punto de vista jurídico es legal lo que hace. Desde el punto de vista
1: ético
0: y desde el punto de vista económico es ilegal por los sobrecostos que tiene en la contratación y que nunca se ha investigado. Y por eso la tienen ahí de muñeco. Porque es que esa oficina, ni siquiera Puerta de Oro, es capaz de manejar el centro de convenciones. El centro de convenciones se lo entregó en concesión a la de Bogotá, al centro de convenciones de Bogotá. Porque no lo tiene. Y sin embargo contratan las obras, tiene los contratos de las principales obras. Y tiene los contratos igual.
1: Ya está Fabio Ortiz en la sala otra vez, profesor Vergara.
0: De la casa, sí, yo no sé si quiere hablar ya, que tiene los 10 minutos y se quería pronunciar sobre eso. Con Fabio Ortiz.
1: Fabio Ortiz, por favor, Fabio. Fabio Ortiz, no. Adelante.
2: Y cuénteme, profesor, los estoy escuchando simplemente.
1: No, profesor, no, queríamos conocer su opinión sobre el tema de este incidente.
0: Por la prensa.
1: Sí.
2: Bueno, la situación camina hacia el irrespeto al periodismo y eso se está denotando, pues, con este señor. Y no me llama poderosamente la atención porque vea usted con quién lo está haciendo. O sea, no lo hacen de pronto con Jorge Vergara, con Moisés Pineda, porque no les interesa sino hacer show, que es lo que están haciendo, y los medios de comunicación, los grandes medios de comunicación que hacen también parte de ese show, hacen réplica, hacen ruido para que genere opinión, que no es ninguna opinión, porque a la larga, pues, ahí lo que están es atropellando al periodista, al periodismo, y
0: Pero
2: están mostrando un periodismo show, más nada, yo creo que es eso.
0: Fabio, hay dos, una cosa en ese punto, pues ahí hay varias cosas. Es una cuestión de una pregunta. Es en la parte del periodismo, ¿hasta dónde llega el periodismo, el periodista también? Es
2: Por
0: decir, ¿hasta
2: eso.
0: dónde no se extralimita el periodista en las preguntas que hace y que puede hacer? No en esta, porque preguntar sobre el problema de la ética, pues eso. Fue otro, tenía, y además una persona del nivel de la persona que es Abelardo Espello, un abogado y todas las cosas, debería tener mucha claridad qué es la ética y qué se diferencia, y qué diferenciaciones hay en el problema de la ética y de poder dar la respuesta en el caso ese. Sino que hay a veces en el caso, porque colegas, sí, y hay que decirlo, porque no tenemos que decirlo. Hay colegas que quieren y hacen las preguntas de tal forma que lo que piensan algunos, digamos, casi que utilizamos la palabra perratear, que es la que utilizamos aquí en la costa al entrevistado, o otras, pues, en el problema de preguntas que no tienen que ver con nada, que son más que tipo personal de su vida privada, que no tienen por qué hacerse en ese tipo de actividad, porque eso hay que respetarlo. Pero no se les extralimitan a veces, no nos extralimitamos a veces en las entrevistas, Fabio.
2: Por eso, profesor Vergara, si usted cree que esta niña hubiese sido una mujer rigurosa, lo primero que hace es pararse frente al invitado o al entrevistado con toda la diplomacia, con toda la elegancia, y decirle: me hace el favor y me respeta, señor fulano de tal. Aquí vinimos a hablar de esto. Pero se deja casi que atropellar por parte del entrevistado cuando le está mostrando la fotografía o lo que le estuviese mostrando, de una manera que usted se da cuenta de que parece que fuera parte del libreto de hacer el show. O sea, ¿usted vio la rigurosidad de la joven o de la periodista,
0: No.
2: compañera, la colega, de decirle: señor
0: No, no, no
2: Abelardo,
0: vi eso,
2: me hace...
0: Fabio, porque yo no,
2: No lo
0: no,
2: vio, exacto,
0: yo
2: porque...
0: la entrevista no la vi, ni la vi, la leí ya, viví las cosas
2: Yo sí la vi.
0: y leí los pronunciamientos
2: Y
0: de varios
2: están ahí,
0: colegas
2: claro, y están ahí, profesor, están ahí en las redes. Ahí están en las redes. Simple y
0: Sí.
2: llanamente, el respeto va hasta donde usted, el irrespeto llega hasta donde usted lo permita.
0: Así
2: Así de
0: es.
2: sencillo.
0: Así es, así es. Y por
2: Simple y
0: eso
2: llanamente.
0: nosotros
2: Así
0: aquí que
2: le
0: hemos
2: costara a la
0: dicho.
2: niña, así le costara a la niña el puesto en Caracol, tenía que levantarse con toda la elegancia, con toda la delicadeza, pero también con toda la rectitud de pedirle al señor que la respetara. No lo
0: Fíjate
2: hizo,
0: que
2: entonces parece
0: el
2: que hay
0: mismo
2: en un juego de show.
0: y el problema mismo que está ahora, porque creo que la corte fue, el consejo, la corte, creo, le dijo al presidente Petro que tenía que rectificarse, y no se ha
2: También.
0: rectificado, no se ha rectificado al tratar a
2: También,
0: las
2: exacto.
0: periodistas,
2: Claro, de
0: decir,
2: preferencia.
0: como muñecas de la
2: La
0: mafia,
2: muñeca, claro,
0: como muñecas de la mafia. Es decir, pues
2: es que
0: ese,
2: cuando, profesor Vergara,
0: porque no puede, el hecho de que algunas periodistas estuvieron y es la época y están y pueden estar en el movimiento de la, no puede meter a todo en que es el, donde se equivoca el presidente Petro, de meter a todos en el mismo saco.
2: Profesor Vergara, es que el cuento no es porque lo haga este o lo haga aquel, el cuento es que hasta dónde está llegando el saboteo al periodismo, ni que era al periodista, sino al periodismo, a una de las carreras o una de las vertientes de la sociedad, un instrumento de la sociedad para comenzar a difundir y a promocionar y a mantener el respeto entre las personas. Es parte de la civilidad, el periodismo es parte de la civilidad de la sociedad. Entonces, si el señor presidente lo hizo, también tiene que pedírsele que se rectifique frente a la agresión, porque fue una agresión verbal contra las periodistas. Igual este señor, pero si no lo hace la periodista, es porque de alguna manera o estaba dentro del libreto del show o ella dejó que la involucrara en el show. Entonces, pero mírese, ¿a dónde me refiero?
0: Pero mírese, Fabio, que es lo que yo he dicho yo, es un show que está financiado por el Estado. Porque el gran cliente de Caracol es el Estado. Póngalo y mire toda la propaganda, porque todas son del Estado.
2: Eso ya esa es otra, como decía.
0: No, por eso, que es la incoherencia.
2: No, profesor, eso es orina de otro costal.
0: Por eso.
2: La financiación de los medios de comunicación no tiene que estar involucrado en eso.
0: Es correcto, es la incoherencia del presidente Petro, que habla dentro de las cadenas y contra las grandes cadenas, ataca a las grandes cadenas y es el que mantiene a las grandes cadenas con la publicidad del Estado. Eso es lo que la observación que he hecho yo y le he hecho siempre en la falta de coherencia de estas cosas. Bueno, Fabio, ya a mañana viaja al mediodía.
1: Permítame una anotación respecto a lo que estaba comentando Fabio. Y es que a mí siempre me incomoda no tener claro quién está haciendo periodismo y quién está haciendo chacota o quién está haciendo perrateo. En la presencia de Jovanotti en ese set daba
2: sí, señor,
1: la impresión
2: también
1: de estar frente a un show. Un talk show,
2: sí, es digamos. Que es eso. Si usted, qué bueno que haya traído el contexto, pero, profesor Pineda.
1: Pero fíjese usted que si usted observa, la reacción de Jovanotti fue de absoluta incomodidad. Es decir, Jovanotti buscó la manera de sacarle el cuerpo al asunto y de aislar a la chica de la agresión, pero no así el periodista. No así el periodista que hizo coro, sino observe el video. Y verá que allí hay dos comportamientos que son también paradójicos. El cómico muestra sentirse incómodo, pero el periodista siente de que la cosa
2: juega,
1: es graciosa. Y la víctima
2: juega con la gracia.
1: No sabe qué carajo es lo que está pasando. Porque tengo que asumir también que la cara de la chica fue de absoluta consternación, no saber exactamente cómo actuar. Pero una periodista de sus quilates y de su trayectoria debiera saber cómo actuar en este tipo de situaciones. Pero, vuelvo y repito, a ratos uno siente que en estos espacios lo único que ha faltado es que pongan a Jovanotti con este otro muchacho, ¿cómo es que se llama? Con Lucho Torres y con otro cómico, con ¿cómo es que se llama nuestro compañero aquí de aquí de Barranquilla?
2: José Lo,
1: ¿verdad? Como parte de los entrevistadores del debate presidencial.
2: Y allá llegaremos en algún momento, cómo van las cosas.
1: Es lo único que está haciendo falta, hacer de esto un verdadero sainete.
0: Bueno,
1: que Jovanotti, en este caso, en el caso a que me estoy refiriendo, realmente se sintió incómodo. Es lo que uno ve en la cara y cómo manejaba el celular.
0: Bien,
1: el otro, que es el periodista profesional, le hacía coro al agresor.
0: Voy a cerrar con uno que no es un chiste, pero que da risa. Ayer recibí la noticia por ahí que del colega Víctor López, su extra noticia, que reportaba la noticia de que debe estar hoy en los periódicos, la Contraloría Distrital de Barranquilla creaba una veeduría para controlar.
1: No puede legalmente.
0: Oiga, pero déjeme echar el chiste, pero usted, qué carajo, no es un chiste, es la realidad. Estoy diciendo lo que es la noticia, eso es otra cosa.
1: Está prohibido a los contralores invadir
0: los espacios del
1: ¿cómo se llama? Del control social.
0: Pero eso no es lo. Oye, pero se tiró el chiste en la cuestión esa, porque es que da risa y así me dio risa. Oiga, pero déjeme echar el chiste, pero usted, qué carajo, no es un chiste, es la realidad. Estoy diciendo lo que es la noticia, eso es otra cosa.
1: Está prohibido a los contralores invadir los espacios del

eso para controlar las inversiones. Entonces le dije yo a Víctor López o el ratón, y puse en un Twitter así, un X, el ratón cuidando al queso, estos bandidos, porque no son más que otros quesos, que sí, porque se los digo y me pueden denunciar si quieren, a los de la Contraloría y Personería, Consejo y todo, es decir, ahora que van a controlar la inversión.

0: réplica a Nicolás y se convirtió el X que mandé en, ¿cómo es que se dice? En las palabras que se utilizan, técnica, ¿cómo es? En,
1: ¿cómo es? Viralizado.
0: Ese se viralizó, donde le dijo, oye, Nicolás, se te olvida que los directivos de Barranquilla, tus amiguitos, manejaron el aeropuerto con AXA y se apropiaron de 180 mil millones de pesos que no han regresado, y ahora le vas a echar la culpa del aeropuerto de Barranquilla al gobierno de Petro. Entonces ella me contestó de que yo estoy defendiendo al gobierno de Petro. Yo no estoy defendiendo a ningún gobierno de Petro, no necesito defenderlo. Lo tiene que defender él mismo y su ministro. Y en las cosas, y más, no le he podido decir las cosas que ha hecho mal y se las seguiré diciendo, las que están mal como las que están buenas. No ha hecho nada tampoco por el aeropuerto en 2 años que la tiene su administración manejándolo, ni ha hecho nada por recuperar los 180 mil millones de pesos tampoco. Así que en ese sentido, pues le digo, son los chistes. Lástima que los chistes se quedaron para el último momento, porque lo iba a hablar al principio, pero el profesor Moisés no me deja. Así que me tocó
1: sacarle. Este es el mejor que chiste tenga, que ha dicho.
0: Que tengan un feliz noche, un feliz día. Mañana estaremos nuevamente en Política Pública despidiendo a Fabio Ortiz, que les deseamos un magnífico viaje.
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1: Son las 9:58.
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1: Son las 10 y 35 minutos.
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4: Son las 10 y 37 minutos.
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0: Son las 12 y 13 minutos. 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
3: Son las 12:48. 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
4: Es la 1:25.
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2: Buenas tardes a todos nuestros oyentes que se conectan con nosotros a esta hora de la tarde en Noticias 1:30. Recuerden que estamos bajo la dirección de Ruby Pulido, la participación periodística de Laura Correa, la sección Cristo es nuestra paz por el padre Pedro Nel Mesa, y en la parte técnica hoy nos acompaña Lino Villanueva. Sean todos bienvenidos a esta nueva emisión donde les vamos a traer las noticias más relevantes del momento.
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0: Noticias 1:30. Bienvenidos a todos nuestros oyentes que se conectan a esta hora a través de Radio Tropical 1040 AM. Recuerden que estamos con la dirección de Ruby Pulido. Quienes hablan en la tarde de hoy, Laura Correa. Bueno, queridos oyentes, y vamos a dar paso con información precisamente para las personas que ya hicieron el trámite de su cédula, pues ya manifestaron que hay 28,000 cédulas de ciudadanía están sin reclamar en el Atlántico, pues estas cédulas están represadas sin reclamar. Por su parte, Daniel Barrio Mogollón, delegado de Registraduría del departamento, destacó la importancia de este documento de identificación en el marco del proceso electoral que se llevará a cabo este domingo 31 de mayo para elegir al próximo presidente de la Presidente de la República. Pues precisamente se expresó de la siguiente manera: es importante recordar que votar hay que tener la cédula física en los puestos de votación o en su defecto la versión digital que se encuentra en la aplicación de la registraduría. Tenemos con corte al mes de abril aproximadamente 28,000 cédulas represadas esperando ser reclamadas. El funcionario hizo un llamado a la ciudadanía que aún se encuentra sin reclamar su documento de identidad para que puedan acudir a diferentes sedes de la entidad y recoger la cédula física y activar la digital. El delegado precisó que para el Departamento del Atlántico, de acuerdo con el censo electoral, están habilitados para votar aproximadamente 2,000,000 de personas. Señaló que todo está dispuesto para que estos comicios se lleven de la mejor manera y sea en este caso un éxito democrático. También indicó la logística electoral está garantizada por los entes territoriales, así como en el trabajo armónico que se viene realizando con las diferentes instituciones como Procuraduría, Contraloría, Defensoría y demás entidades que hacen parte de este proceso. En términos de seguridad, el delegado de la Registraduría del Atlántico sostuvo que hasta el momento la policía no ha realizado ninguna alerta directa relacionada con el proceso electoral. Pues precisamente, queridos oyentes, y el llamado de atención también es para los jurados de votación. Si usted no ha revisado su correo o las páginas oficiales de la Registraduría, por favor hágalo, porque las multas son millonarias por no asistir a los cursos y tampoco el día de las votaciones. Pues el delegado también informó que las capacitaciones de los jurados de votación del Departamento del Atlántico iniciarán este jueves 14 de mayo. Es importante que todos entiendan que los jurados de votación cumplen un papel fundamental en el proceso electoral. Son ellos los encargados de contar los votos, garantizar la transparencia del proceso y estar pendientes de cómo se desarrolla la jornada electoral desde las 8 de la mañana que se les entrega el proceso. También hizo un llamado, como lo mencionamos en Noticias 1:30, a asistir a las capacitaciones y garantizar un buen transcurso en las elecciones. También indicó, y lo que habíamos mencionado en Noticias 1:30, la inasistencia del jurado de votación tiene sanciones dirigidas a quien no se acerque a cumplir sus funciones, así como la no firma de los formularios E14. Estas sanciones se imponen dentro del proceso sancionatorio que realiza la Registraduría Nacional. Noticias 1:30, a tiempo con la información. Bueno, queridos oyentes, y a continuación vamos a darle paso a más noticias a esta hora. Bueno, queridos oyentes, y por su parte, polémica entre Federación Colombiana de Póker y Coljuegos por intervención armada durante un torneo en Barranquilla. Pues el póker es un deporte o un juego de azar. Esta fue la polémica que se desató este martes entre la Federación Colombiana de Póker y Coljuegos luego de una intervención de un operativo de fuerza pública durante el campeonato colombiano de póker realizado en Barranquilla. La federación denunció una suspensión violenta de un evento que, según aseguró, contaba con el aval del Ministerio de Deportes y la cofinanciación del propio Estado colombiano. Pues a través de un comunicado, la Federación rechazó de manera contundente el operativo desarrollado en medio de la competencia, señalando que el torneo era un evento oficial reconocido por el Ministerio de Deporte y Respaldo Económicamente mediante un convenio. Según la organización, agentes armados y militares ingresaron al escenario donde se disputaba el campeonato en un procedimiento que calificaron como desproporcionadamente intimidatorio, y también aseguraron que atletas, organizadores y asistentes fueron tratados como delincuentes. Por su parte, el presidente de Ecojuegos, Marco Emilio Hincapié, señaló que durante la diligencia fueron retirados 1.869 elementos utilizados para las apuestas de póker, entre ellos fichas, juegos de naipes, relojes de tiempo, tarjetas de corte, mesas y facturas. Queremos ser enfáticos: el póker no es un deporte, es un juego de suerte y azar contemplado en la ley 643 del 2001, específicamente en el artículo 34. Según nuestro ordenamiento jurídico, ningún acto administrativo puede estar por encima de la ley, así lo manifestó Hincapié. El directivo explicó que todo el campeonato de póker debe contar con autorización de Coljuegos, debido a que este tipo de actividad debe pagar derechos de explotación para operar legalmente en el país. Cada partida ilegal de póker representa recursos perdidos para el sistema de salud subsidiado, así lo agregó el funcionario. Queridos oyentes, y también tenemos que dar paso a una información que es crucial, precisamente la muerte y el cuerpo hallado desmembrado de un boxeador profesional con nombre Jamer Gómez, precisamente en zona rural del municipio de Soledad. Pues en la mañana del martes 12 de mayo fue confirmada la muerte del boxeador profesional Jamer Andrés Gómez Sandoval, de 28 años, quien desde el domingo, Día de las Madres, había desaparecido en su entorno familiar. Fue hallado desmembrado en la vereda Cavica, en el municipio de Soledad. La Policía Metropolitana de Barranquilla había reportado hacia las 4:40 de la tarde del pasado lunes 11 de mayo el hallazgo del cadáver mutilado en estado de descomposición en la zona rural del municipio de Soledad. Al parecer, pescadores alertaron a los uniformados y de esa manera llegaron al punto contiguo del río Magdalena, donde permanecían los restos flotando en el agua. Luego de la diligencia en la que intervinieron los peritos del CTI de la Fiscalía, los restos humanos fueron trasladados a la sede del Instituto de Medicina Legal, y allí identificó la mañana de este martes el boxeador Gómez Sandoval. La madre habría identificado los restos de su hijo a través de un tatuaje que tiene en su torso. Hay que decir, queridos oyentes, y esto es un dato muy crucial, pues precisamente el joven boxeador de la división Super Gallo estuvo el pasado 9 de mayo en una velada de boxeo en el gimnasio Cuadrilátero como estelar de la WBA Future Champions Colombia, en la que se enfrentó al boxeador Leydel Galvis. Pues esa pelea fue aproximadamente días antes de el fatal suceso. Noticias 1:30, vamos a una pausa comercial y ya regresamos con más información.
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2: Queridos oyentes, gracias por continuar conectados en Noticias 1 y 30, pues precisamente siendo la 1 y 48 de la tarde, les vamos a decir el clima, pues en la ciudad de Barranquilla, 32 grados centígrados, y precisamente altas temperaturas en el Caribe seguirán hasta el fin de semana, debido a la persistencia de una masa de aire con bajo contenido de humedad que prevé que continúen las altas temperaturas en amplias zonas del Caribe por el resto de la semana, así como el pronóstico del Instituto de Hidrología, Meteorología y Estudios Ambientales, IDEAM, pues estas condiciones sumadas a una circulación anticiclónica en niveles intermedios de la atmósfera favorecen cielos despejados, mayor radiación solar y un incremento en la sensación de calor. También agregó que entre este ombligo de semana se prevé una leve disminución de las lluvias, sin embargo para el jueves volverán a incrementar las condiciones nubosas y las lluvias en amplios sectores del país. De esta manera la entidad informó que la región Caribe tendrá condiciones más secas, con lluvias ligeras y ocasionales. En San Andrés, Providencia y Santa Catalina se prevé una baja probabilidad de lluvias. Por otro lado, aclaró que los mayores acumulados de lluvia se concentran principalmente en las zonas de la región pacífica, andina y amazónica, así como en sectores de Orinoquía, con probabilidad de eventos moderados a fuertes y algunas tormentas eléctricas aisladas, especialmente en el occidente, el centro del país. Pues queridos oyentes, y en otras noticias, precisamente Marco Rubio posó con la ropa deportiva que llevaba Nicolás Maduro durante su captura. Pues el secretario de Estado de Estados Unidos, Marco Rubio, posó para una fotografía en el avión presidencial rumbo a China con ropa deportiva que llevaba el expresidente de Venezuela, Nicolás Maduro, durante su captura el pasado 3 de enero por parte de las Fuerzas Armadas estadounidenses. Pues precisamente el secretario Rubio, luciendo las famosísimas Nike Venezuela en el Air Force One, publicó en su cuenta de X el director de comunicaciones de la Casa Blanca, Steven Shum, con la imagen de Rubio a bordo del Air Force One 1, que se dirige a Pekín para el encuentro del presidente Donald Trump con su homólogo chino Xi Jinping. La vestimenta es del mismo modelo que llevaba puesto Maduro cuando fue detenido en Caracas y trasladado a Estados Unidos, según las fotografías divulgadas por Trump a los comienzos de los años en su cuenta Truth Social. En ese momento, el look escogido por el motivo de miles de publicaciones, memes y bromas en redes sociales, e incluso utilizado como disfraz en fiestas en Halloween, precisamente en este año 2026, alrededor del mundo. Hay que decir que la imagen de Rubio portando la sudadera gris completa y recostado sobre una puerta de madera se ha viralizado rápidamente en plataformas digitales, principalmente por activistas republicanos y funcionarios también de la Casa Blanca. Noticias 1 y 30, avanzamos con más información.

Queridos oyentes, las disidencias asesinan a 4 soldados del ejército en Guaviare cuando adelantaban una operación militar. 4 soldados adscritos a la Fuerza de Despliegue Rápido número 1 de la Fuerza de Tarea Omega murieron tras la activación de explosivos improvisados instalados en la vereda Buenos Aires de San José del Guaviare. Cuando adelantaban operativos militares, de acuerdo con la información del Ejército Nacional, el asesinato de los militares se dio luego de que el desarrollo de una acción ofensiva contra el integrante del grupo armado organizado residual Bloque Jorge Suárez Briceño en la zona rural del departamento del Guaviare. En esta acción terrorista fueron asesinados 4 de nuestros soldados y 3 más resultaron heridos, quienes a esta hora están siendo evacuados del área, informó la institución a través de un breve comunicado, precisando el despliegue de las tropas continuarían en el sector. Asimismo, expresar sus condolencias a las familias, amigos y compañeros de los militares. Noticias 1:30, a tiempo con la información.

0: queridos oyentes, y con más noticias a esta hora. El COVID-19 causó 22,1 millones de muertes, el triple de lo notificado según la OMS, pues la muerte en exceso a nivel mundial causado por la pandemia del COVID-19 se estiman en 22,1 millones en comparación con los 7 millones de las muertes notificadas hasta ahora, según el informe sobre estadísticas sanitarias globales 2026, presentado este miércoles por la Organización Mundial de la Salud. La cifra es el triple de las notificaciones hasta ahora y se traduce que por cada muerte de COVID registrada hubo alrededor de 2 muertes adicionales relacionadas con ella, pues las cifras reconocidas por la OMS a partir de las estimaciones hacia la misión hasta el momento, unos 15 millones de decesos tanto por las causas directas como por causas indirectas. Según los expertos, este hallazgo pone el relieve tanto en las subnotificaciones que hubo muertes provocadas directamente por el virus como volumen de muertes indirectas por las interrupciones en la atención sanitaria, las dificultades económicas y otros factores sociales durante ese periodo de esta emergencia sanitaria. Las muertes en esto a nivel mundial alcanzaron su punto máximo en 2001 con 10,4 millones de decesos, principalmente debido a la aparición de variantes más mortales del COVID como la de Delta y la considerable presión sobre el sistema de salud, explicó en una conferencia de prensa en Ginebra el director del Departamento de Datos de la OMS, Alain Labrique. En comparación con niveles que se podían esperar si la pandemia no hubiese ocurrido, las muertes globales fueron de 6,2 superiores en el 2020, alcanzaron su máximo 17,9% en 2021. Las personas de edad avanzada y los hombres representaron una mayor proporción de la mortalidad total. Entre 2019 y 2021, la esperanza de vida mundial descendió de 73 a 71 años, y la esperanza de vida es saludable de 63 a 61 años, pero posteriormente hubo una recuperación que permitió volver a los niveles de 2019. Pues en 2023, la esperanza de vida mundial de las mujeres habría vuelto a niveles previos de la pandemia, mientras que la esperanza de vida de los hombres y la esperanza de vida saludable para ambos sexos se mantiene ligeramente por debajo, lo que refleja una recuperación mundial amplia, pero desigual, señaló Labrique. Noticias 1:30, vamos a una pausa comercial y ya regresamos.
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0: Gracias a todos nuestros oyentes por mantenerse conectados. Hasta ahora vamos a escuchar al padre Pedro Nel Meta con la sesión de Cristo es nuestra paz.

0: queridos oyentes, y es la 1:59 de la tarde. Agradecemos a todos nuestros oyentes por haberse mantenido conectados con nosotros. Agradecemos la dirección de Ruby Pulido, al padre Pedro Nel Mesa por la sesión de Cristo en Nuestra Paz, Lino Villanueva en la parte técnica, Rubén Martínez, Jaime Peña, y quienes habló en la tarde de hoy, Laura Correa. Les deseamos una feliz tarde de parte de Noticias 1:30.
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1: Falcioni con la pelota. Entrega el colombiano Reyes. Esta se la pasa a Bataglia. Bataglia cruza la línea de centro. Se la pasa a Gareca. Gareca, gran colombiano Willington.

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1: Bueno, mis amigos, estamos en Campeones, por aquí, por Radio Tropical 1040, banda AM, 15.000 vatios de potencia, siempre con la dirección de la doctora Luz Marina Esper Payá, la técnica del cónsul de Piojo, Tino Villanueva. Yo soy Braulio Simarra, licencia Radio y Televisión 4575 del Ministerio de Comunicaciones. Bienvenidos a Campeones, los campeones del deporte. Hoy Junior se juega posibilidad de llegar a la final del fútbol colombiano, porque si derrota al equipo Albo de Manizales, será semifinalista ante Independiente Santa Fe, que anoche dio buena cuenta del América de Cali en el estadio Nemesio Camacho, el Campín de Bogotá, venciéndolo por un contundente 4-0. 4-0 fue el marcador final de ese compromiso entre Cardenales y Diablos Rojos. Miren las cosas de la vida. Cardenales contra Diablos Rojos. Los Cardenales vencieron a los Diablos Rojos. Siempre, siempre el bien vence al mal. Claro que en el campo del deporte, lo de Diablos Rojos es un apelativo para hablar de fortaleza, como los Toros, los Caimán, los Leones, las Águilas. Recordemos que al Junior de Barranquilla le llamaban los Miura. Los Miura. Así le llamaban al Junior de Barranquilla. Recuerdo que Enrique Ruiz Lagardere, que tenía su programa en La Voz de la Patria, después llegó Chelo de Castro, era uno de los abanderados de los Miuras. Los Miura. Algo que tiene mucho que ver con una raza de toro, con la tauromaquia, y después los Tiburones. Amigos, amigas, lo de Diablos es apenas un apelativo para hablar de fortaleza. Como es costumbre, los Caimanes, los Toros, los Tigres, los Leones, los Tiburones. Entonces, los Diablos Rojos de la América no tienen nada que ver con el infierno, para que ustedes se vayan enterando. Bueno, pues. Entonces, los Cardenales vencieron a los Diablos Rojos por un contundente 4-0. Y en ese partido hay algo que huele a espejismo y que nosotros vamos a comentarles, porque ese partido fue muy bien diseñado por parte del estratega antioqueño, el profesor David González. Preparó el partido con mucha cautela, teniendo en cuenta la capital de la República, sin arriesgar más de la cuenta, a sabienda de que el partido era de 90 minutos. Por eso, el estilo que mostró el América de Cali en los primeros minutos fue de mucha cautela. Manejar el 0-0, al menos en el primer tiempo y parte del segundo tiempo, para no otorgarle la ventaja de la localía de un equipo que está acostumbrado a jugar en altura, como lo es Santa Fe. Más no el América, ni Junior de Barranquilla. Entonces el profesor David González diseñó

muy bien, pero muy bien el partido, y las cosas le estaban saliendo a la perfección, a las mil maravillas, pero es ahí donde está el espejismo del resultado. El que lee Santa Fe 4, América 0, puede pensar, ah, ese América no tiene nada, ese América es un circo, porque hay gente que comenta resultados, no comenta el partido. El partido era equilibrado hasta el momento en que Rafael Carrascal regala una pelota para que Santa Fe marcara el primer gol, magistralmente ejecutado por un futbolista de talla mundial, Hugo Rodallegas. Llegas con 40 años, es un verdadero ejemplo de lo que es un deportista de tiempo completo, un hombre con mucho contenido, un hombre con mucho talento, un hombre que de haber nacido en otro país sería su selección, pero como nació en Colombia y no nació en Argentina, donde está un hombre como Lionel Messi, como nació en Colombia y no nació en Portugal, donde está un hombre como Cristiano Ronaldo, pero en Colombia estamos acostumbrados a creer que los futbolistas de 40 años son unos ancianos, y no es así. Depende tu cultura, tu conocimiento, tu morfología, tu ADN y la manera como hayas encarado la vida. Vea, Archimur, un luchador hasta los 57 años, mal contado. 57 años mal contado. Y George Foreman hasta los 47, mal contado. Por esa razón, nosotros nos atrevemos a decir que Colombia ha sido un país injusto con Rodallega. Rodallega merece estar en la selección Colombia. No lo van a convocar, no lo van a llamar, porque así somos nosotros. Aquí hay muchos compromisos. Aquí no se ve el rendimiento de algunos jugadores que son un verdadero ejemplo. Es el máximo artillero que tiene el fútbol colombiano en la actualidad, pero no está en la selección Colombia. Bueno, Hugo de Mavilla, llega. Volviendo del partido, el profesor que está jugando a la perfección, a la perfección, y ustedes saben que no perderá. Después Hernández va a buscar una pelota por elevación, está en el centro con las manos, con los brazos abiertos, no entiendo. Con eso el partido. Eso no quiere decir que Santa Fe haya pisoteado y hay con las aspiraciones del buen equipo América de Cali y un gran técnico como lo es el profesor David González. Esto cuenta para algunos, para otros un desastre. Comentan el resultado, 4-0, no comentan la acción de juego, en donde hasta el momento que Carrascal podía llevar la especialista o podía terminar con el error del partido.

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1: Aquí por Radio Tropical hemos tenido algunos inconvenientes. Ustedes saben que el satélite no siempre está como queremos. A veces el satélite es caprichoso por efecto del sol o por efecto de la lluvia. Bueno, aquí estamos. Aquí estamos, señoras y señores. Bueno, yo quiero que ustedes escuchen dos canciones que hacen parte de nuestra autoría, como dicen algunos colegas. Ustedes saben que nosotros nos dedicamos a la composición, al canto, que tenemos nuestra agrupación musical Di Jumbo, que somos libretistas, que somos guionistas, que actuamos, que componemos, en fin, siempre metido en el mundo de la cultura, en el mundo del arte. No nos hemos salido de nuestra línea, que es ser guionista, libretista, actor, cantante, compositor, narrador deportivo. Eso hace parte de nuestra cultura, no nos hemos salido de ahí. Sí, guionista, libretista, o yo, locutor, cantante, compositor, no nos hemos salido de ahí. Entonces yo quiero que ustedes escuchen la más reciente producción musical de una agrupación que, por ser del Caribe colombiano, que por ser de aquí y por ser nosotros africanos de Palenque, San Basilio, Colombia, interpretamos varios géneros musicales, desde el pop, la ranchera, la salsa, el merengue, el vallenato, la música folclórica. Para nadie es un secreto que lo nuestro es el pop, el rock and roll, el rock, son ritmos africanos. Porque es que una vez alguien me dijo: oye, Simarra, ¿cómo es que tú, siendo palenquero, te gusta el pop? Y yo, sí, si esa es música de blanco, no, el pop es también africano, hombre. El pop es africano, el tango es africano, la milonga es africana, para que usted se vaya dando, el guaguancó, la salsa, la cumbia, son ritmos nuestros. Bueno, yo quiero que ustedes escuchen lo último que nosotros hemos realizado con Di Jumbo. Aquí hay dos canciones, una que se llama El Baúl de los Recuerdos, el programa que nosotros creamos ahí en La Voz de la Patria por el año 1978-79, y que ahora es un programa universal porque no hay país en el planeta Tierra que no tenga su Baúl de los Recuerdos. Todos los países tienen el baúl de los recuerdos. Todos los países han copiado lo que nosotros hemos creado. Eso es propiedad de Braulio Simarra. Y lo saben propios y extraños, tirios y troyanos, que la radio que se está haciendo en el planeta Tierra es una copia del baúl de los recuerdos. Así como a los técnicos se han creado algunas escuelas futbolísticas. Por ejemplo, cuando se creó la marcación individual hombre a hombre, cuando Rinus Michel creó, por ejemplo, el fútbol total, y después vino el señor Marcelo Bielsa y perfeccionó con el pressing permanente. El de Rinus Michel, fútbol total, pressing. El de Marcelo Bielsa es pressing permanente. Bielsa, lo que se practica hoy se llama Bielsa, pressing permanente. Entonces nosotros, la radio que se está haciendo en todo el planeta Tierra, nació en Barranquilla y es creación de Braulio Simarra, el baúl de los recuerdos, en donde nosotros desmenuzamos el mundo y adoptamos como algo natural, algo que nosotros copiamos de los italianos. O sea, quiero decirle, cada vez que hablamos de alguien, desmenuzamos su biografía, su currículum vitae. Eso en Colombia, el único que lo hacía se llama Braulio Simarra. Y eso no es creación mía, eso es creación de los italianos. Porque si ustedes han visto la revista Oggi, cada vez que hablaban de alguien, ahí estaba la mini biografía. ¿Dónde nació? Si está vivo, nació en tal parte, murió en tal parte, todo. Una mini biografía. Eso es algo que nosotros llevamos a la radio, pero lo copiamos de los italianos. Y el baúl de los recuerdos mezcló otras cosas más que ahora lo hacen todas las cadenas de radio del mundo. Entonces, vamos a escuchar estas dos canciones. Una se llama El baúl de los recuerdos y otra se llama Bencos. Esta es la banda de Jumbo de Braulio Cimarra. Adelante con su de Violino Villanueva.

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1: Ya sonaron las dos canciones que aquí están los hinchas de Junior que se preparan para el Estadio Municipal Romelio Martínez disfrutando, y como yo estoy acá también atendiendo al pueblo barranquillero, estoy aquí atendiendo a la hinchada que ha vuelto a recobrar la alegría porque ese triunfo en Manizales lo puede convertir a Junior en finalista y ojalá sea contra el cuadro Atlético Nacional. 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Este es tu programa, campeones. Los campeones del deporte. 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Pregunte por Oswald Perchi, el caballero que ilumina Barranquilla. 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Angelín, Joel y William Sonano les espera. 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Ese grito de José Eduardo, que cree que Junior de Barranquilla es un equipo que merece, primero, campeón de Colombia, José Eduardo. Segundo, todos los años sufriendo y dependiendo de otros marcadores para clasificar. En este torneo clasificamos faltando 5 fechas y la gente sigue llorando. Junior es el campeón de Colombia. Junior, para mala suerte del profesor Marías, se quedó sin su columna vertebral. Báez, Didier Moreno, José Enamorado. Y para rematar, no, así porque él es el dueño del equipo, convencido. Hombre, sí, ese señor. ¿Quiere que le diga una cosa? ¿Sabe qué una cosa? Ese tipo cree tanto.
2: Te amo, Simarra.
1: Que yo también te amo mucho a ti, porque tú eres mi hermano toda la vida. Tú sabes que yo, nosotros somos más que hermanos, porque don Luis me quería como si fuese hijo de él. Usted sabe que nosotros toda la vida hemos estado luchando, usted como gran empresario y yo como periodista. Recuerdo como usted tenía el equipo de Farmacia Santa Cruz contra RJ, contra Farmacia Torre, contra Juzgar, en algunos torneos, puros jugadores profesionales, y ahí estaba el negro Braulio Simarra narrando. Bien, mire, Arias no renunció porque se tiene confianza, por eso no renunció, porque le desarmaron el equipo para la Copa Libertadores, pero ahí está, una vez más a la puerta de repetir una hazaña, porque si era la primera vez en la historia del fútbol barranquillero que Junior logra 2 títulos en línea. ¿Nunca ha sido campeón 2 veces seguido?
2: Claro que sí.
1: ¿Cuándo?
2: En el 2000.
1: Ajá, sí. Seguido, ¿cuándo? Yo no soy campeón dos veces seguido.
2: Claro.
1: Déjame ver cuándo. No, yo no puedo apostar, y de memoria no tengo aquí, la memoria me está fallando hoy. Pero Junior, así seguido. A ver quién me ayuda, si alguien me ayuda, a ver si Junior ha sido dos veces campeón seguido. Este es Radio Tropical 1040 Banda M, para poner aquí para que todo el mundo escuche esto. ¿Junior ha sido campeón dos veces seguido alguna vez? Bueno, eso lo vamos a averiguar a continuación, porque lo que dice José Eduardo Rivaldo, si es cierto, se va a repetir o se puede repetir. Bueno, pues, recordemos que Junior es campeón. 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A ver, Lino Villanueva, por favor, anote este teléfono, Lino, porque aquí está la gente que quiere que usted le envíe la señal. A ver, Lino, anote, 324-472-0102, repítame. 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Todos los que tienen parlante en la puerta quieren el sonido en sus celulares para amplificar y por Bluetooth meter el sonido a los parlantes. Oyó, mi estimado Lino Villanueva, si copió, un comprendido. 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Estamos en campeones, los campeones del deporte. 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Hoy es el partido de Junior contra el Caldas. Origina Radio Tropical para Universo Radio, para Latina Estéreo, para Yurbana Estéreo, para Escopeta Radio, para Costa Radio de Daniel Pérez y lógicamente para Braulio Simarra Radio. La transmisión del partido desde el Estadio Municipal Romelio Martínez, Origina Radio Tropical, 1040 Banda AM. 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Bueno, parece que el hombre como que no estaba al pie para copiar ahí el número. No le ha llegado todavía la señal. Bueno, señoras y señores, Junior de Barranquilla, hoy no se puede confiar. Recordemos lo que le pasó al equipo Tiburón cuando el Caldas vino aquí y le ganó el título en el Estadio Metropolitano por exceso de confianza. Ese Caldas, orientado por Hernán Darío Herrera, es bastante marrullero, que sabe dónde ponen las garzas, porque parece que no, pero sí. Además tiene un hombre arriba como Dairo Moreno, compadre, que es un señor jugador de fútbol. Dairo Moreno, cuidado con ese. Te marca dos goles. Hernán Darío cuelga los 11 hombres en el pórtico y ya te dije, bueno, pues no hay que confiarse. No hay que confiarse, hay que estar, vea, como dicen por ahí, ojo perené. 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Estamos en Campeones, los campeones del deporte. Amigos, amigas, el partido de hoy no es papita para el loro. Junior no está clasificado. Junior necesita entrar al gramado del Estadio Municipal con la seriedad y la responsabilidad del carbonero, sin descuidarse, que está pegando un aguacero. El que está haciendo el carbón no se puede despegar del horno. Ahí, compadre, al pie del cañón, con la seriedad del guarda del centinela presidencial. Llueva, trene o relampague, ahí tiene que estar en su puesto. Cada jugador a cumplir el triple compromiso de recuperar, organizar y finalizar. Con la berraquera y la ardentía de un equipo que tiene una deuda con su afición por lo que ocurrió en la Copa Libertadores de América. Junior tiene esa deuda con los aficionados. Hago la salvedad. Amigos y amigas, damas, caballeros, oyentes de Radio Tropical, la que manda en deportes. 1040 manda M15, 1000 vatios de potencia. Oiga, Melino, por aquí me están pidiendo las dos canciones, que las repita nuevamente. ¿Cómo hago yo con el público, viejolino? ¿Cómo hago yo si los oyentes son los que manda? Entonces, por cortesía de Carnes el Ofertazo, vamos a escuchar nuestras nuevas producciones, las producciones de Dijumbo, nuestra banda musical, El Baúl de los Recuerdos y Bencos. Esas dos canciones para ustedes. Y me pone sonido, viejolino. Suelte la cónsul de Viejolino Villanueva.
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1: También el baúl de los recuerdos, y como el respetable, como el público tiene la razón, entonces vamos a disfrutar de ese hermoso tema de nuestra banda, Di Jumbo, el baúl de los recuerdos. Adelante, cónsul de Piejolino Villanueva. El baúl.

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1: Bien, amigos, dos canciones, dos estilos, una gran variedad, porque la canción Benco es un ritmo muy diferente al pop, aunque ambas tienen las raíces africanas. Ambas tienen las raíces de nuestro hermoso pueblo San Basilio de Palenque, que es un pedazo de África en Colombia. Ahí está a consideración de los seguidores de este servidor, de los amantes a la música romántica. 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Bien, mis amigos, hemos llegado al final por hoy. Más tarde estaremos desde el Estadio Metropolitano Municipal Romelio Martínez, con la dirección general de la doctora Luz Marina Esper Fallá, con la técnica del cónsul de Piojol Lino Villanueva. Estará Giancarlos Rico, Daniel Pérez y Braulio Simarra transmitiendo el partido Junior Caldas. Entonces, hasta dentro de algunas horas. Bye, bye. Adelante, estudios.
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Hola. Sonido 1040. En el aire Reg Noticias, por aquí por Radio Tropical. En el máster está Lino Villanueva, Tito Domínguez, en la colaboración periodística, apoyo periodístico. Carmen Herrera en la asistencia, soy Rafael Emilio Granado Fontalvo en la dirección y presentación de este informativo. Temperatura fuerte, fuerte esta temperatura. Estábamos en un evento de Pro Barranquilla. Ya le vamos a decir, Barranquilla, como siempre, está de moda. La doctora Vicky Osorio habla para este informativo. Hoy, distinguidos amigos, desde Barranquilla, la capital del Caribe colombiano, mayo 13 de 2026. La temperatura fuerte, pero fuerte. La gente ya no quieren salir después que el sol sale con todo a partir de las 11 de la mañana. Bueno, decía que estábamos en Expo Pro Barranquilla. Lo que se mueve hoy en día, la inversión en Barranquilla y en el Atlántico, la directora ejecutiva de Pro Barranquilla, Vicky Osorio, es una de las invitadas. Las capacidades, las oportunidades para Barranquilla, para el Atlántico. ¿Cómo se ha transformado? Sigue creciendo. Y la doctora le dice a, invita a que confíen, que sigan confiando en Barranquilla, lleguen a Barranquilla. Junior Caldas va a la semifinal. Junior ganó allá en Manizales. Hoy juega aquí a las 8:15 de la noche en el estadio Romelio Martínez. Ya en la semifinal del fútbol doméstico de nuestro país. Junior Caldas va a la semifinal. Junior ganó allá en Manizales. Hoy juega aquí a las 8:15 de la noche en el estadio Romelio Martínez.

de este tema que está golpeando a la humanidad en estos momentos. Se dice que los ratones, la orina, la saliva, las heces, las partículas cuando se secan, vuelan, va directo a los pulmones y ahí es donde está el gran problema con el antivirus. Red Noticias Radio Tropical. Bueno, saludo cordial para todos los que a esta hora ya están en las diferentes plataformas. Un abrazo para Juan Sotomayor, siempre en sintonía, sintonía permanente, Juan Sotomayor. Mil vacantes. Con mil vacantes llega la segunda versión de Con Barranquilla. Es una feria que acerca con muchas oportunidades laborales a las empresas a conectar con el mejor talento humano. En esta segunda versión, más de mil vacantes en lo que se incluyen puestos de trabajo dirigidos a personas con discapacidad, promoviendo así un mercado laboral más equitativo, accesible y diverso. Red Noticias Radio Tropical. Cae la desnutrición en el Atlántico en 14%. Acciones en territorio hacen que disminuya casos de desnutrición aguda. Los casos en niños de un año disminuyeron 17.5% y 2% en el grupo de 3 años. 71% de niños mejoran indicadores de peso en población subsidiada. Red Noticias Radio Tropical. Más familias reciben las llaves de su vivienda propia con Mi Techo Propio. Dice el alcalde Alejandro Char en Puerta Dorada. El distrito espera entregar este año 2.500 nuevos subsidios a familias barranquilleras para que estrenen su propio hogar. En marzo, el alcalde firmó el decreto número 051-0158, mediante el cual se actualizaron los montos del subsidio distrital Mi Techo Propio. Red Noticias Radio Tropical. Advierten desde Sabana Larga, embalse del Guájaro podría quedar excluido en obras del canal del dique. En 12 meses la deuda externa subió casi 30 mil millones de dólares. Obligaciones en el exterior a febrero pesaron 55% del PIB. El dato de estas obligaciones de la nación en el exterior hasta febrero ha mostrado una aceleración en el último año de 2.1 y al pasar de 222.573 millones de dólares a 252.168 millones de dólares, 55% del PIB. Red Noticias Radio Tropical. 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Barranquilla es la ciudad con mayor índice de confianza del consumidor en el país, dice el alcalde Alejandro Char. Según los resultados de la encuesta de opinión del consumidor, el índice de confianza del consumidor ICC y la opinión del consumidor EOC. Dice que Barranquilla se destacó con el mayor incremento mensual, alcanzando un balance del 30% en abril del 2026 y creciendo 12.6% al mes anterior. 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El municipio de Soledad continúa avanzando en el fortalecimiento de la seguridad y la convivencia ciudadana tras la aprobación y sanción del Acuerdo 00-0363 del 6 de mayo de 2026, mediante el cual se autoriza a la alcaldesa Alcira Sandoval Ibáñez para realizar la cesión gratuita de un bien fiscal a la Policía Nacional

0: destinado a la construcción del futuro Comando Metropolitano de Soledad y Malambo. Otra noticia de Soledad, importante esta, del avance en el fortalecimiento de seguridad con futuro Comando Metropolitano de la Policía. Red Noticias, Radio Tropical. Saludo cordial para Yadira Fontalvo, que nos sigue a esta hora de la tarde. Red Noticias, Radio Tropical. Deme dos ahí, mi querido Lino, para escuchar a la doctora Vicky Osorio, directora ejecutiva de Expo Barranquilla. Ya venimos.
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0: Sí, señor, esta es noticia por aquí por Radio Tropical. La lucha continúa con todo el equipo Tiburón esta noche a partir de las 8 y 15 en el Romelio Martínez. Recibe al Once Caldas, partido de ida en los cuartos de final de la liga. Junior, si empata o gana, lógicamente, ¿qué pasa? Bueno, con un empate pasa el equipo rojo y blanco, el equipo mimado. Vicky Osorio, directora ejecutiva de Expo Pro Barranquilla. Ahí estuvimos esta mañana, una invitación que nos hicieron. Llegamos y vamos a escuchar lo que ha dicho la directora ejecutiva de Expo Pro Barranquilla, Vicky Osorio, aquí en Rec Noticias. Bueno, vamos a seguir escuchando a la doctora Vicky Osorio. Muy gentilmente nos atendió allí a un grupo de periodistas. Y es importante escuchar lo que dice acerca de Barranquilla.
1: Esos sectores en donde tenemos gran competitividad, como el sector de servicios, de tecnologías de la información, sectores de químicos y plásticos, metalmecánica, alimentos y bebidas, y aprovechar esa capacidad, esa ubicación estratégica nuestra como plataforma exportadora. Entonces, cómo desde cada uno de nosotros sumamos a que eso siga pasando en nuestra región y seguimos generando más oportunidades de crecimiento.
2: ¿Cuántas empresas tienen alrededor
1: del
2: territorio nuevas?
1: Bueno, esos números, el año pasado atendimos 180 oportunidades de inversión. Este año siguen apareciendo nuevas oportunidades que se van monetarizando al dólar.
3: ¿Mensaje para otros países que quieran hacia Barranquilla?
1: Bueno, que existe una ciudad que se llama Barranquilla, un departamento maravilloso que tiene grandes ventajas competitivas para ser muy exitosos en sus como plataforma para exportación a Centroamérica, el Caribe y los Estados Unidos.
3: Que confíen que aquí hay oportunidades.
1: Que confíen que hay oportunidades, hay articulación público-privada, hay talento humano y hay un territorio que no para de crecer.
3: Muchas gracias.
1: Muchas gracias.
0: Sí, señor Vicky Osorio, aquí en Rec Noticias. Bueno, la carga tributaria y la inseguridad están marcando el clima empresarial aquí en Colombia en los últimos 4 o 5 años. La cosa está bastante... A propósito, vamos a... Deme una, Lino, para escuchar al director general de la DIAN, aquí en Rec Noticias.
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0: Esta es Red Noticias por aquí por Radio Tropical. El gobierno confía en voluntad política del Congreso para tramitar proyecto de ley de régimen sancionatorio aduanero. El nuevo régimen deberá ser sancionado por el presidente de la República por tardar este 20 de junio. De lo contrario, el país se enfrentará a un vacío constitucional que frenará las acciones de lucha contra el contrabando. Bueno, vamos a escuchar al director de el director general de la DIAN. Aquí en Red Noticias, me están llamando en este momento y me bloquearon el teléfono aquí. Bueno, qué cosa. El doctor Carlos Emilio Betancourt, director general de la DIAN. Ya lo vamos a escuchar a nombre de Tecnoglass, a nombre de Energía Solar. Carlos Emilio Betancourt, director de la DIAN.
14: Escenario que nosotros no, es un escenario realmente grave que no consideramos. Si eso pasara, entra en condiciones de imposibilidad la DIAN de ejercer el control aduanero. No se pueden hacer aprehensiones, no se pueden hacer decomisos, no se pueden hacer liquidar las sanciones tampoco, y no se puede ejercer en la práctica el control aduanero, de manera que entra en un estado inconstitucional lo que el régimen vigente que estaba por el decreto 920. Es decir, es una imposibilidad de ejercer la autoridad aduanera por parte del país, lo cual pues eso se considera una cosa absolutamente, digamos, inaceptable, inconveniente y realmente grave para las condiciones del comercio exterior colombiano, para las personas que ejercen ilegalmente el comercio exterior y para las autoridades de ejercer el control aduanero.
0: Sí, señor. Las palabras entonces del director de la DIAN hablando sobre ese tema. Aquí continúa hablando el director de la DIAN.
14: Una primera sesión en las conjuntas segundas de Cámara y de Senado para sacar adelante el trámite del proyecto de ley del régimen sancionatorio aduanero. Es importante saber que este proyecto de ley ha sido el producto de un consenso muy amplio después de más de 120 horas de trabajo entre el sector privado y la DIAN, entre las diferentes fuerzas vivas importantes del país que tienen que ver con el comercio exterior, y se logró una ponencia conjunta que se está empezando a debatir en esta primera sesión. Es importante entender además que, de acuerdo con la orden de la Corte Constitucional, antes del 20 de junio tiene que estar sancionada la ley. De manera que hoy se hizo el anuncio de la continuación de la sesión Obviamente nosotros confiamos en la responsabilidad del Congreso de la República con el país para poder sacar adelante este régimen sancionatorio aduanero, que es absolutamente importante y necesario para el comercio exterior, para la autoridad aduanera, para que el Estado pueda ejercer la autoridad aduanera, que significa la lucha contra el contrabando, y para que en general el país se beneficie de un régimen que, por orden de la Corte Constitucional, debe ser adoptado por ley. Es una responsabilidad del Congreso de la República y esto debe ser por una ley sancionada antes del 20 de junio. Entonces, confiamos en...
0: Sí, señor. Reg Noticias, Radio Tropical, la temperatura fuerte, el niño se crece. El gobierno lanzó una hoja de ruta con 50 acciones para mitigar los impactos de las altas temperaturas y la reducción de las lluvias. Bueno, ojalá, que se habla de que en septiembre la temperatura va a estar bien alta. Bueno, que Dios nos ampare. Lino Villanueva en el máster, Tito Domínguez en el apoyo periodístico, la colaboración, Carmen Herrera en la asistencia, soy Rafael Emilio Granado Fontalvo en la dirección y presentación de Reg Noticias. Volveremos mañana. Ya mañana, ya será 14 de mayo, jueves. Va avanzando el mes de mayo. Chao para todos.
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13: Oyentes, amigos de Radio Tropical, tengan todos una feliz tarde y noche de este miércoles 13 de mayo del año 2026. Sintonizan a esta hora el noticiero Actualidades con 45 años de tradición informativa, fundado y dirigido por la periodista Nelly Romero. Servicios informativos de Radio Prensa, corresponsal en Los Ángeles, California, Melissa Martínez, coordinador de audio e internet, Lino Villanueva. Bandas delincuenciales que operan en Soledad retuvieron motos de servicio público para obligar a sus dueños al pago de una extorsión mensual de 80.000 pesos, y aquellos que pedían que les devolvieran sus vehículos, las bandas criminales le exigieron entonces el pago de 2 millones de pesos. Esta tarde los motocarristas de Soledad hicieron una reunión para preparar una protesta pública y pedir mayor seguridad para el ejercicio de sus labores en el transporte público del municipio. Hasta esta tarde no hemos conocido un pronunciamiento de la alcaldesa Alcira Sandoval en relación con este gravísimo caso que se conoció en el día de hoy. De manera que ahora a los motocarristas de Soledad, las bandas criminales les están exigiendo el pago de 80.000 pesos mensuales por extorsión. Y aquellos que les surge tener nuevamente su vehículo en movimiento, les exigen para devolvérselo 2 millones de pesos. Vamos a ver qué dice la alcaldesa con respecto a esta gravísima situación que se ha presentado de inseguridad en su municipio. El alcalde de Barranquilla, Alejandro Chávez, estuvo hoy en la Plaza del Pescado. Allí hizo el anuncio de que este sector va a ser totalmente remodelado con una inversión de 17 mil millones de pesos. Los ocupantes de este sitio van a ser reubicados temporalmente en un lugar cercano mientras avanzan los trabajos. Dice el alcalde que cuando ya esté listo la remodelación de la Plaza del Pescado, allí podrán llegar turistas para ingerir también sus alimentos, de tal manera que será un punto de bastante atracción, no solamente para la gente de aquí de Barranquilla, que acostumbra ir a la Plaza del Pescado para comprar los pescados a precios económicos, sino que ahora también los que llegan aquí a Barranquilla en plan de paseo también podrán darse su rodadita allá a ese sector, que en cuestión de un par de meses estará totalmente listo para ser utilizado por sus actuales vendedores. Se anuncia para el día viernes la visita a la plaza del mercado de Barranquilla del candidato presidencial Iván Cepeda. Estará allí con su compañera de fórmula presidencial. Iván Cepeda puede hacer un recorrido por las distintas instalaciones del mercado público para enterarse de su funcionamiento y de sus principales necesidades. Hoy se ha conocido un pronunciamiento de muchas personas que defienden la arborización que se ha adelantado en Barranquilla por parte de la administración del alcalde Alejandro Charles. Manifiestan que se puede observar en los parques y en sitios hacia el norte de la ciudad la gran cantidad de árboles que han sido sembrados por el gobierno distrital. El presidente Gustavo Petro había hecho una crítica de que aquí en Barranquilla las autoridades sembraban únicamente palmas para asemejar a la ciudad de Miami, pero esas palmas no fueron sembradas por la actual administración, sino por la administración del exalcalde Bernardo Hoyos Montoya. Así que se equivocó el presidente al hacer ese señalamiento. Y el Heraldo destacó hoy a uno de sus periodistas para hacer un recorrido por todo el perímetro urbano de la ciudad y con fotografías mostrar a sus lectores cómo está arborizada la ciudad. Hay 200.000 árboles que han sido sembrados en distintos puntos de la ciudad que no los conoce el mandatario nacional. Hubo un accidente en la carretera de la Cordialidad, allí cerca de Sabana Larga. Un bus que procedía de Cartagena hacia Barranquilla se volcó y 12 pasajeros resultaron lesionados. Este bus pertenece a una empresa de transporte conocida como Barinas del Ponce. Según lo manifestado aquí en Barranquilla por el Registrador Nacional del Estado Civil, quien estuvo de visita en la ciudad, los resultados de las elecciones del próximo 31 de mayo se podrán conocer la misma noche de ese día. Es decir, se va a trabajar rápidamente para que los colombianos se enteren quién ganó en la primera vuelta. Además, el registrador dice que no tiene fundamento el hecho de que se trate de lanzar sospechas sobre irregularidades, porque el proceso electoral va a ser supervigilado por delegaciones extranjeras que vendrán al país. Es decir, serán observadores de las elecciones del 31 de mayo. No sé qué opinión tenga la periodista Nelly Romero, directora de Noticiero Actualidades, sobre el incidente que hubo hoy en Caracol entre Abelardo de la Estrella y una periodista de la cadena radial colombiana. ella le llamó la atención porque parece que tuvo unas palabras fuertes contra ella. Y a nivel nacional esto así se le ha servido como bandeja a la oposición, porque han descalificado la conducta pública, sobre todo ante los medios de comunicación, del candidato del Movimiento de Salvación Nacional. Vamos a ver, cuando le toca el turno a la periodista Nelly Romero, si tiene conocimiento de este episodio, a ver qué consenso tiene al respecto. Y a esta hora no hay pistas precisas sobre cuál fue el móvil del crimen de un conocido joven boxeador que residía en el barrio Carrizal, cuyo torso fue hallado flotando en el río cerca de la isla Cabica, allí en Soledad. El torso de este joven se encuentra en medicina legal. No ha podido ser entregado a sus familiares porque están a la espera de si se encuentra en las restantes partes del cuerpo, sobre todo para la toma de huellas dactilares, a fin de precisar su debida identificación. Y en el barrio Regolo, según informa la policía, un taxista fue ultimado a bala. El taxista procedía a transportar a una pareja a otro sector residencial de la ciudad cuando le abordó un parrillero y le disparó a quemarropa. A quemarropa, los crímenes no cesan, sobre todo en los barrios del sur. No sabemos en qué consiste la vigilancia policiva de que tanto se habla y se pregona, porque la delincuencia y la criminalidad andan sueltas de Madrina en distintos sectores residenciales. Y hay una queja de la Unión de Comerciantes, UNDECO, cuyo presidente Orlando Jiménez dice que las cadenas de almacenes de Barranquilla, las más poderosas, han extendido su radio de acción a los barrios de la ciudad, y esto ha llevado a la quiebra a muchos tenderos. Se han cerrado tiendas ante la presencia de estas cadenas de almacenes. Pero bueno, es el libre comercio, ¿no? En todo caso, los tenderos se han quejado de que ya no pueden competir. Y es así como estamos viendo también que se está promocionando un almacén que se llama Tierra Santa, que tiene dos en Barranquilla, uno en la 72 y otro en el Paseo Bolívar. Pues bien, Tierra Santa acaba de inaugurar un modernísimo almacén de ropa para hombres, mujeres y niños en el sector de la Cordialidad, con precios bastante bajos, de tal manera que entonces los grandes inversionistas de alimentos, de ropa, han mirado hacia el sur de Barranquilla para instalar sus negocios. De ahí que entonces los tenderos se estén quejando de que ya la venta no es como antes, porque la gente va acudiendo a estos grandes almacenes por los precios que exhiben al público. De tal manera que esta es la situación que se está presentando en la ciudad. Y nos ha llegado un video del Turco Hassan, que se autoproclama candidato a la alcaldía de Barranquilla. El Turco Hassan tuvo hoy un incidente callejero con unos agentes de tránsito. Ellos le pidieron que se identificara y él se rehusó. Y tuvo un altercado con ellos y anunció de que si llega a la alcaldía va a hacer una reforma total del personal de reguladores de tránsito, a los que no vacunó en calificar de extorsionista grave esta acusación de el Turco Hassan. En todo caso, no sabíamos que todavía están en campaña, porque no lo hemos visto por ningún lado recibiendo alguna multitud de apoyo a su campaña electoral, ni tampoco se conoce la sede política del Turco Hassan. Apenas hoy apareció en este video y la autoridad policía pues le llamó la atención por la falta de respeto, la forma injuriosa que hoy se dio al personal de agentes que le hizo practicar una requisa. Le damos el cambio a nuestro control más Termino Villanueva para la presentación de importantes mensajes comerciales, y luego escucharemos a la periodista Nelly Romero, directora de la oficina de
9: con otras informaciones y comentarios de especial interés.
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Muy buenas tardes, tengan todos ustedes, queridos oyentes de Radio Tropical, presentándoles a esta hora su noticiero Actualidades. Bueno, hoy 13 de mayo, en Fátima, ya en la gruta de la Virgen de Fátima, que tantos fieles tiene a su alrededor durante todo el año, pero hoy 13 de mayo es extraordinario cuando miles y miles de devotos de la Virgen de Fátima se han trasladado a Italia y también a Francia para honrar a la Madre de Dios. Qué lindo este espectáculo que estamos viendo hoy por los medios de televisión de la Virgen de Fátima. Pidámosle a la Virgen de Fátima también que nos conceda pues el privilegio de que en Colombia reine la paz, reine también la armonía, reine también la paz, que se vaya la violencia que tiene azotados todos los sectores importantes de Colombia. Bueno, en correlación al debate que se ha suscitado en el día de hoy con el candidato Abelardo de la Espriella, son diferentes

0: puntos de vista. Unos comentan, pues, que la periodista al preguntar no tenía argumentos legales para continuar con la pregunta o las respuestas de la pregunta. Otros manifiestan, pues, que es que este señor, Abelardo de la Espriella, es un avezado abogado que se las sabe todas y que realmente es muy difícil cogerlo, ¿va? Pero todo, al parecer, terminó en besitos y así fue como terminó este impasse de Abelardo de la Espriella.
1: En el que cree que tienen la verdad revelada. Y a mí me preocupa mucho el periodismo colombiano que no entiende las cosas como son. Porque es que, por ejemplo, solo por darte eso, si lo hago con todo respeto, lo que pasa es que como le digo, mira, ah, pero ¿por qué estamos en este mejor? Yo soy empático. Yo soy apasionado por el mar, yo no soy abogado. No te doy sueño, por lo pronto. Aquí vamos a dar candidato que te dan un toquecín de sueño.
2: Candidato, todas las encuestas apuntan a que usted va a pasar a segunda vuelta, pero Paloma ha dicho que ella no le carga la maleta a nadie. ¿Cómo la va a conquistar?
1: ¿Yo cómo voy a poner a cargar una maleta a una mujer? Yo soy un caballero. Ni más faltaba. Aquí la recibo, pero no tiene que cargar la maleta. Yo lo hago por ella.
2: Candidato, todas las encuestas
3: apuntan... Malú le tiene pregunta al candidato.
4: Bueno, yo lo voy a sacar del corte político. Candidato, usted era ateo. Sí. ¿En qué momento de su vida tuvo ese rapto místico como San Pablo de Tarso y se convirtió al cristianismo? De hecho, lo vimos llorando no hace mucho ante el Señor de los Milagros en Buga, llorando y además con una actitud de rezar y místico y muy creyente. ¿En qué momento?
1: San Pablo de Tarso mató a cristianos, ¿no?
4: Era judío,
1: sí,
4: se convirtió.
1: Por eso, las conversiones por lo general vienen de una tragedia personal, de una vida disipada. Yo ni uno ni lo otro, ni he matado,
4: el gestor del cristianismo,
1: ni he matado, ¿no?, a nadie, ni he tenido una vida disipada. He sido un tipo disciplinado, un hombre de familia, organizado. No tengo vicios de ninguna clase. A mis 47 años me llena de honor decir que nunca he probado una droga. Lo más fuerte que he probado es Advil, de ahí no he pasado. Mi mujer lleva 19 años conmigo y nunca me ha visto borracho. He tenido una vida tranquila, una vida disciplinada y una vida de familia. La conversión al catolicismo y a la creencia general, porque yo tengo una visión ecuménica de la religión. Respeto el rito cristiano y me gusta. Respeto el rito católico, el rito judío. Al final es el mismo Dios. Ocurre por un evento familiar en donde muere una persona muy cercana, que era la hermana menor de mi madre, Beatriz. Llevábamos toda la vida juntos desde niños y vivimos juntos en Bogotá cuando la universidad. Sus hijos, que son mis primos, me dicen tío. Beatriz cumpliría el 22 de mayo 50 años y yo cumplo el 31 de julio 48. Nos llevamos solamente 2 años. Pero para darte la prueba, porque es que sobre esto me han preguntado repetidamente y lo he explicado muchas veces. Hay una canción mía que yo grabé que se llama, que no es mía, es por supuesto un cover, que se llama Aleluya, que yo grabo en mi voz en honor y en alabanza a Dios, y esa canción tiene más de 5 años grabada, está en YouTube, ahí está la prueba, cuando yo ni siquiera pensaba en aspirar a la presidencia de la República. Lo único cierto es que yo soy el único tipo al que le han negado la conversión.
4: Claro, pero
1: a mí
4: pero...
1: todo el mundo me ha cuestionado eso. Yo nunca había visto en la historia política de Colombia.
3: Pero la duda es normal, ¿no?
1: Sí, pero la duda es normal. Lo que pasa es que esa duda y esa inquietud la he explicado durante 10 meses y no tengo problema en explicarla 10 veces más. Pero para no darle vuelta a eso, me remito a la prueba. Dadme la prueba y os daré el derecho, como dice el
4: Pero es creyente, hoy en día es firmemente creyente.
1: Pero por supuesto, tuve una conversión hace más de 5 años.
4: Dice que no ha probado ninguna droga, no ha cometido ningún pecado capital. ¿Se acuerda cuáles son los pecados capitales?
1: Sí, a lo mejor la mujer del prójimo en algún momento.
4: La lujuria.
1: Sí, claro, pero por supuesto, claro.
4: ¿Cuál de los pecados capitales identifica? Que son gula, orgullo.
1: Sí, claro. Lo
4: envidia.
1: No, jamás.
4: ¿Envidia nunca?
1: No, cariño, yo estoy bien segurito de lo que tengo y para dónde voy.
4: ¿Avaricia?
1: No.
4: ¿Lujuria?
1: Sí, con cojón.
4: ¿Pereza?
1: Jamás, no aguanto un flojo.
4: ¿Gula?
1: Depende.
4: ¿Ira?
1: Bastante. Sí, claro, por supuesto. Sí, sí. Pero le pido a Dios todos los días que obre en mí para tener un corazón conforme
3: al de
4: Y en este tema místico, ¿por qué lloró ante al señor de los caídos? ¿Tiene algún escapulario?
1: Tienes la explicación, dámela, porque cuando tú te presentas ante una imagen tan poderosa y el llanto se te viene solo, pues no hay explicación para eso. Se llama misticismo. Eso por lo general no tiene mucha explicación, pero si me preguntas por los escapularios, aquí hay uno que otro.
3: ¿Y todo eso es nuevo en campaña?
1: No, no es nuevo, pero ¿viste dónde está el veneno? Te estoy diciendo...
3: No, le pregunto.
1: María Camila,
3: ¿se los han regalado durante...?
1: No, algunos sí, otros no. La conversión fue hace 5 años.
4: A ver,
1: Este es San Miguel Arcángel. Uh-huh. Este es el milagroso de Buga que tanto me conmovió. Si tienes la explicación, te la recibo porque me pareció muy místico. Este es San Benito, esta es la armadura de Dios, Efesios 6, uh-huh. Esta es la Virgen, y este es el Zohar, que hace parte del Antiguo Testamento de los judíos, ahí, que aquí lo llevo. Entonces, como pueden ver...
3: Está protegido.
1: Miren, yo no soy capaz de defender nada en lo que no crean. Y lo que ven es lo que hay, y lo que ocurrió con mi conversión fue lo que evidentemente pasó. Al final no son los tiempos de uno, son los tiempos de Dios.
0: Bueno, ahí teníamos entonces las polémicas que han desatado las preguntas al candidato Abelardo de la Espriella por parte de destacados e ilustres periodistas de Caracol, como es el caso de Malú, también de Vanessa de la Torre. Todos ellos pues han expresado le han hecho preguntas bastante tigreras, como decíamos por acá, en el arco periodístico, una pregunta bastante venenosas al candidato, pero fíjese usted que él todo lo resuelve, todo lo responde, porque es una persona, no podemos negarlo, muy preparada y versada en el derecho constitucional y el derecho criminal. Entonces, no es cualquier persona la que le va a formular una pregunta a Abelardo de la Espriella si no tiene pleno conocimiento de cómo la va a seguir. Bueno, cuando uno le hace una pregunta a un entrevistado, tiene que saber la fórmula enseguida de cómo va a seguirle preguntando o respondiendo a la respuesta que nos va dando el entrevistado. Esto es lo que sucede, y hoy le hicieron precisamente una crítica a la periodista, otra periodista que dice pues que le preocupaba mucho, pero que no estaba preparada para seguir argumentándole al señor Abelardo de la Espriella luego de la pregunta venenosa que le hizo. Bueno, también el alcalde Alex Char nos entregó hoy una buena noticia. Ahora nos vamos para la recuperación, remodelación e innovación de la Plaza del Pescado en Barranquillita. ¿Qué dice el alcalde sobre este tema?
5: Aquí está diseñado los sueños de la Plaza del Pescado y de todos sus moradores.

0: Atención Barranquilla, mira que se viene la Plaza del Pescado, papá. Pescado fresco, cuarto frío, espacio para los picadores, para los vendedores, para los mayoristas. Dignificación de más de 1000 familias que se han doblado el lomo aquí por muchos años, vendiendo en medio de las dificultades. Esto sí es dignidad a este sector de Barranquilla y para estos comerciantes que tienen mucho que regalarle a Barranquilla.
1: El éxito de este proyecto es que nos dice la oportunidad a nosotros de participar. Por eso cuando tú viniste hace unos meses atrás te dije, dale, vamos a participar, te presentamos una propuesta. Y tú accediste a esa propuesta, mi hermano, y eso es lo que, sí, que nosotros siempre habíamos anhelado, deseamos. No me canso de decirte, este modelo es el que nosotros siempre habíamos anhelado.
0: A ver, me alegra mucho
1: que contarnos esta oportunidad de participar.
0: Esto funciona.
2: Ay, aquí están de tú a tú los pescadores con el alcalde, expresándole toda la... El placer de tener una plaza moderna.
0: Tenemos que poner los impuestos de los barranquilleros en una obra que sea funcional, que funcione para el comerciante, que funcione para la gente. Y eso nos traerá prosperidad a todos. Esto también se va a convertir en un sitio turístico, porque aquí va a venir la gente a comer. Así que muy, muy contento de construir este proyecto al lado de ellos, porque ellos son los que saben. Ellos nos ayudaron en todo este proceso. Barranquilla y la Plaza del Pescado a otro nivel.
2: Bueno, muy pronto estaremos visitando esa plaza del mercado y comiéndonos allá un delicioso bocachico fritico, calientico, allí pues directamente de los cuartos fríos de esta plaza, nueva Plaza del Pescado, que está anunciando el alcalde Alex Char y que ha sido recibida de una forma realmente entusiasta y muy feliz por parte de los pescadores, los vendedores de pescado, que son los que se van a beneficiar con esta Plaza del Pescado, pero no solamente ellos, sino el público en general, que tratará también llegar allí para degustar un delicioso pescado, un bocachico, un bagre, una mojarra, una dorada. Vamos a ver si todavía llegan del río Magdalena, de las partes altas del río Magdalena, esa cantidad de pescado tan delicioso, que ya hemos visto que ha ido siendo reemplazado por la mojarra roja y por la mojarra negra, pero que nos hace falta todavía degustar un delicioso bocachico. También tenemos que en el día de hoy destacar a la periodista presentadora Melissa Martínez, quien viene haciendo en Los Ángeles, California, y muy pronto en otros estados, talleres que tienen que ver con el empleo de la voz y también de la presentación en público con cámaras para diferentes eventos y diferentes programas de televisión. Melissa viene haciendo unos talleres extraordinarios que están siendo muy apetecidos. Uno de ellos se denomina Tu Voz, Tu Poder. Y recientemente también está promocionando un taller para niñas entre 12 y 19 años, de etiqueta y también de comportamiento y de autoestima. Qué bonito que una persona como Melissa, comunicadora social de la Universidad Autónoma del Caribe y quien ya tiene 25 años de estar en los medios de comunicación de Los Ángeles, Los Ángeles, California, y que ha hecho presentaciones, trabajos de televisión y presentación en diferentes ciudades y estados de los Estados Unidos, esté haciendo esta labor de retribuir al público, aquellos que estén interesados en explotar sus voces, sus talentos en televisión, y también a las niñas para que tengan conocimiento de cómo comportarse. Es decir, lo que antes nosotros teníamos aquí la el librito de Carreño, ¿se acuerdan? Que nos enseñaba todo lo que era buen comportamiento y etiqueta. Bueno, Melissa lo aprendió en talleres de modelaje y de etiqueta, y ahora también lo está poniendo en práctica y se los está ofreciendo a la juventud, a las niñas de California y de otros estados. Felicitaciones a Melissa. Mañana la vamos a tener aquí para que ella nos comente más específicamente sobre estos talleres que está preparando y que sabemos que es un trabajo bastante muy profesional y exigente. Enseñar a otras personas no es fácil, y que la persona a quien está recibiendo la enseñanza lo reciba con pasión y con amor y con inteligencia también ya es otro valor. Entonces todo esto lo vamos a comentar mañana con Melissa Martínez, nuestra querida presentadora, periodista, que desde hace más de 20 años se fue a los Estados Unidos y que empezó a trabajar en diferentes medios de comunicación, entre ellos Telemundo, también otros canales nacionales y locales. Bueno, gracias amigos por la sintonía. La noticia del día internacionalmente es el encuentro del presidente Trump con el presidente de China. Allí están abordando el tema de la guerra de Irán y también de la apertura del estrecho de Hormuz y la venta de armas a Taiwán. Un tema bastante espinoso, pero que el señor Trump tratará de abordar. Otra noticia que también queremos destacar en el día de hoy es que estudia el gobierno de, más bien, de la Florida, cerrar, acabar con el lo que se denominó en el momento Alcatraz, y que tiene que ver con nada más y nada menos que allí era para albergar a los migrantes. Hicieron pues una especie de, bueno, allí se gastaron $1,000,000 haciendo una especie de casuchas y casuchas y casuchas para albergar a los migrantes. Esto no resultó, se le llamó el Alcatraz, una cárcel prácticamente, y en estos momentos las autoridades de la Florida van a cerrar este centro, que un centro de reclusión para los migrantes. Todo realmente bochornoso que hubiese existido esta situación, que se hizo un centro carcelario para que no salieran ni entraran, es decir, para tenerlos presos prácticamente a los migrantes, mientras les resolvían la situación a ver dónde los enviaban y cómo los enviaban a sus respectivos países. Bueno, al parecer se va a acabar esta ignominia muy pronto allá en la Florida. Al parecer, dicen, se comenta, se informa más bien, que tuvo una inversión de $100,000 la construcción de esta nueva cárcel que tiene todavía allí presos a muchos migrantes. Ojalá se les termine este viacrucis a los amigos y a los hermanos migrantes que viajaron a los Estados Unidos buscando trabajo, pero que encontraron fue el rechazo. Ahora sí nos vamos, hasta mañana, gracias por la sintonía. Su noticiero Actualidades con la dirección de Nelly Romero, la asistencia técnica de Lino Villanueva y la edición de noticias con Guillermo Martínez. Viva Dios y que viva la vida y viva la libertad.
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4: Son las 5 y 42 minutos.
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